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1: 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Con 6 minutos. La temperatura es 32 grados.

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2: 6 de la tarde. Con 14 minutos. La temperatura es 32 grados.

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2: 6 de la tarde, con 23 minutos. La temperatura es 32 grados.

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3: 6 de la tarde con 26 minutos.
2: La temperatura es 31 grados.
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3: 6 de la tarde, con 29 minutos.
2: La temperatura es 31 grados. 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
13: ¿Qué tal? Muy buenas tardes, amigos aficionados al Rey de los Deportes. Qué gusto saludarlos desde la casa de usted, el Estadio de la Revolución. Segundo juego de la serie, Algodoneros frente a los Charros de Jalisco. Allá los tapatíos impusieron 13 carreras por 7. Hoy los guindas buscarán empatar el compromiso con Taylor Scott en el centro del diamante. La invitación para que usted nos acompañe a lo largo de la transmisión, presidida por Roberto Ríos. Ya sabe usted, el equipo de trabajo, y está a punto de arrancar el juego. Ya está el primero en el orden, Mateo Gil en la caja de bateo, Scott ahí en el centro del diamante. Exactamente llegamos al momento en que arranca el juego, a las 6 de la tarde con 31 minutos. Fernando, Algodoneros en busca de empatar la serie porque con su derrota salió de zona de calificación.
14: ¿Cómo estás, Héctor? Buenas tardes, amigos, bienvenidos, y esperamos que sea un partido entretenido y que Algodoneros haga lo necesario para salir avante. Necesita esta victoria para mantenerse ahí muy pegadito del sexto lugar de la zona norte.
13: Sí, Algodoneros viviendo una situación que a lo mejor no quería y no le había tocado en los últimos años estar, o sea, entrando y saliendo de la zona de calificación. Antes estabas en el tercero, cuarto lugar, y ahí estabas ya calificado. Mateo está conectando un batazo hacia jardín derecho, pero allá lo corto el batazo, y Sandía se mete allá y captura para consumar el primer out, dominado Mateo Gil, y viene ahora Gilberto Jiménez a la caja de bateo. Por la noticia, amigos aficionados, quizás ustedes algunos ya lo sepan, Fernando, oficialmente Nick Torres regresa a los Halcones.
14: Sí, así un par de horas, ¿no? Se dio el anuncio oficial por parte de la directiva. Sí sorprende, pensamos que tal vez esto se iba a confirmar el lunes, pero rápido se movió el alto mando del equipo Guinda para asegurar el retorno de Nick Torres, y seguramente será mucha ayuda para el equipo en el cierre de la temporada.
13: Desde el miércoles que se dio el release de Nick Torres, cuando Gilberto Jiménez en la caja de bateo, el Guillermo Murra se dio la tarea, el mediodía ya estaba en sí, como se lo dijimos el día de ayer. Lo que atrasó todo esto de darlo a conocer oficialmente, cuando aquí Jiménez está conectando el batazo de hits al jardín central, así es que ayer tuvo noche de cuatro, de tres imparables Jiménez, y aquí conecta su primero del juego cuando va a venir Allen Córdoba a la caja de bateo. Todo esto se retrasó un poco por el regreso de Nick Torres a su casa. Usted sabe que todas esas cuestiones de las bajas y release pues son de un momento a otro, o sea, ni lo esperas. Y él estaba en Florida y él vive en California, entonces tenía que regresar, y en lugar de hacerlo vía aérea, él prefirió hacerlo vía terrestre. Me refiero en su coche, y pues eso llevó, no es lo mismo el avión, Fernando, que el carro, ¿no? Y en una situación tan larga, una distancia tan larga, y además dos, tres días en su casa, y no se dice oficialmente cuándo va a estar ya en la comarca lagunera. Cuando ya está el batazo de Córdoba hacia jardín izquierdo, fino el fildeo allá, prácticamente de lado y de perfil, captura el Rosario. Una buena línea, Fernando, pero también el fildeo de este Rosario.
14: Sí, muy tranquilo ahí en el recorrido Egui Rosario, porque le partió muy a tiempo, entonces alcanza a ponerse debajo de la pelota, agarrar posición y capturar sin problema. En el caso que mencionas de Nick Torres, sí, no se sabe cuándo va a estar aquí en la región, pero sí, ya se aseguró que va a estar presente en la próxima serie que inicia el martes en contra del Caliente de Durango.
13: Sí, sí, sí, exactamente. Entonces es que ahí está la gran noticia, la que todos esperaban. El 26 de diciembre se dio la noticia de la llegada de Nick Torres a los Yankees, o a la organización de los Yankees, y ahí pues hizo que la afición lagunera pasara así como que un amargo fin de año, ¿no? Pero pues ahora ya está de regreso el gran Nick Torres, el MVP de la Liga Mexicana. No hay nada en la cuenta. Tyler Scott en su apertura 4 de la campaña. Buenos números, 2.84 su efectividad, 12 y 2 tercios lanzadas, 14 hits permitidos. Taylor Scott ya enfrentó a Mateo Gil, lo dominó con un elevado a segunda, sencillo de Jiménez, el fly al izquierdo de Córdoba. Aquí está Jared Walsh en la caja de bateo, como quinto en el orden, bateando por ahora los zurdos. Allá arrancó con mucho tiempo Jiménez, pero va a tener que regresar, el batazo fue de foul. Pero le tomó mucho, mucho tiempo, ¿no? Ahora, a ver, ¿qué pasó? Abanicó y ya no hubo tiro, ¿eso fue?
14: No, pero sí alcanzó a zafársele la pelota al receptor, pero sí se concreta el robo.
13: Ok, yo pensé que había sido foul de Jared Walsh. Así es que, con el robo de base, ya está Jiménez por la segunda. Una bola como destruye la cuenta. Ayer los charros impusieron 13 carreras por 7. En el primero de la serie, cuando allá está el retazo por la inicial, tremendo el fildeo de Tobalín, prácticamente sobre la línea de cal, y él mismo pisa la inicial para consumar el tercerao. Se queda uno de los senderos por los charros. Media de juego, Jalisco 0, Algodoneros vendrá batiendo.
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13: De regreso aquí al Revolución, amigos aficionados. Taylor Scott colgó la primera argolla, se quedó un charro en el lienzo y en la segunda almohadilla. Y aquí vendrán los algodoneros frente al derecho Manny Barreda, seguramente, o sin duda, ¿no? Uno de los lanzadores con etiqueta nacional, pues que más ha trascendido en los últimos años en el béisbol mexicano. Manny Barreda inició la campaña con los Zaraperos de Saltillo, tiene con los Charros apenas 4 apariciones, 2 como abridor, ganado 2, perdido 81 en efectividad. Sus 2 salidas como abridor con los Charros tiene 2 victorias, el 23 de junio ante los Zaraperos y el pasado día 4 ante los Dorados de Chihuahua. En ambas ocasiones fue en el Panamericano de Guadalajara. La primera ocasión que abre juego fuera del de Guadalajara con el uniforme de los Charros. Con Algodoneros ya tuvo una apertura contra Algodoneros el 30 de abril, le fue muy mal. 3 entradas, 6 hits y 5 carreras con 3 jonrones permitidos. Allá en la primera visita que realizaron los Algodoneros a Saltillo. El primer strike en la cuenta aquí para Julián Escobedo. Ayer conectó de cuadrangular, Julián. Fue noche de 3 imparables para el primer bat, Guinda. Hoy, repito, viste del uniforme camisola en color beige, el retro de los años 50, y el pantalón Guinda, hermosísimo ese uniforme. Los Charros de gris, el pantalón y la camisola en color azul celeste. Ayer andaban de gris, ¿verdad, Fernando? Completamente. ¿O era la misma camisola?
14: Se me hace que andaban igual, ¿no?
13: Sí, no. Ya estoy, ¿cómo se dice cuando identifica los colores?
14: Daltónico.
13: Daltónico, exactamente. 0-2 la cuenta. Con Albert Lara en el círculo, espera Barreda, viene con el lanzamiento. Ahí está el roletazo por la primera con algunos problemas, pero buena la jugada ya en la inicial de Jared Walsh. Cuenta con la asistencia ahí de Barreda y por la vía 31. Anota usted el primer out. Barreda, que ya lo sabe usted, repito, uno de los estelares de nuestro béisbol. Los años con los Toros de Tijuana. Manny Barreda. Aquí viene la caja de bateo Albert Lara. Después vendrá Isan Díaz como tercero del orden. Como cuarto aparece Edward Olivares. Hoy no juega Yadier Rey. Maison Martin como quinto. Rosario sexto. Gregorio séptimo. Tobalín octavo. Y Dina Vares el noveno del orden. 6-3 del Rey. No, 6-4 es el. Ya me salí de onda. No, sí, 6-4 el récord de. Al momento de Ramón Santiago. Este es su juego número 11 que dirige. El nuevo estratega del equipo Los Algodoneros, que decíamos era el número 60 en su historia, o la historia de la Unión Laguna, y el tercero dominicano. A toda la gran comarca que nos sigue, gracias fanáticos, en este nublado sábado, nublada tarde de sábado, aquí en la comarca, pero muy ad hoc el clima, ¿no, Fer?
14: Sí, está agradable, pero sí se siente calor de todos.
13: Sí, bochornoso, como se le llama el clima, ¿no? Se siente el bochorno, ¿no?, de la humedad. La bola y un strike, el conteo aquí para Albert Lara, que ha tenido un temporadón. Ha metido ahí entre los mejores en el bateo de la liga. Solamente 6 juegos no conectados de hit, Albert Lara, a lo largo de la temporada. Batazo en territorio de Paula, ya la buscando a toda velocidad. Jared Walsh también es el jardinero de la derecha, que con un gran esfuerzo, Gilberto Jiménez, está llegando, Fernando, ya. Ahí cuando se le iba a acabar el terreno, pero alcanzó a capturar para el segundo.
14: Sí, en plena carrera y unos 3 metros en zona de foul. Hasta ahí llegó justamente Gilberto Jiménez, el jardinero derecho de estos Charros, para capturar y entregarle ya el segundo tercio al pitcher Manny Barreda. A batear ahora Isan Díaz.
13: Sí, Isan Díaz, que ayer conectó jonrón de 2 carreras. No le había ido, o no le ha ido bien en la temporada aquí en el Revolución, apenas bateando 228. Y el jonrón de ayer fue apenas el primero en el Revolución desde el 17 de abril, o sea, desde el juego inaugural. Pierdábamos esos datos, ¿no? 2 y nada en la cuenta. Hey, San Díaz como tercero del orden. Ahí ya lo ha colocado Ramón Santiago. Como tercero en el orden, porque pues había habido inestabilidad. Y Isan Díaz, que es el único o uno de los 2 jugadores de Unión Laguna que ha estado en todas las posiciones del orden, ¿verdad? O sea, del primero al noveno. 2 bolas, con destroy Barreda buscando retirar en orden. Ya viene el de Yuma, Arizona. 38 años de edad. Va a cumplir los 38 años de edad el próximo 10 de agosto este Manny Barreda. Pues ya se fueron las semifinales mis inglesas, ¿verdad, Benito?
14: Sí, ya se metieron, derrotaron 2-1 a Noruega el día de hoy.
13: Sí, que no pudo vengar la derrota de México. Tres bolas con Strike, aquí viene rumbo al plato. Buscó aprovechar la cuenta. Isan conecta de foul, la cuenta va al máximo. Tres bolas y dos Strike aquí. Recordar que ya desde el lunes pasado se juega con el umpire robot. Hoy está detrás del plato Yair Fernández, siendo uno de los umpires de mayor experiencia en Liga Mexicana. Le quitó velocidad y machuca la pelota de foul. ¿Sabes? Así es que la derrota ayer de Algodoneros combinada con la victoria de los Rieleros, pues los sacó a Algodoneros de zona de calificación. Hoy están los Rieleros con uno de ventaja sobre Algodoneros. Y misma situación para los Charros. Perdió Monclova y se ascendieron al cuarto lugar los Tapatíos. Y así va a estar de aquí hacia el final de la temporada. Esta historia, ¿cuántas veces no la hemos visto, Fernando? Que si aquel gana 2 y tú pierdes 3, y que si ganas 4 y aquel pierde 5. Esa es la costumbre en el último mes de temporada, ¿no?
14: Sí, de acuerdo. Aunque lo ideal, obviamente, es que tú tengas la batuta. Es decir, si tú vas ganando, que te metas, ¿verdad?
13: Sí, no, indudablemente. Antes batallábamos para buscar, o sea, manejábamos esas teorías buscando que Algodoneros, la posición de Algodoneros en la que fuera a acabar. Aquí es, ¿calificas o no calificas, no? Entonces, esa es la diferencia. La base por bolas aquí para Isan Díaz. Rumbo a la inicial, esto va a traer a Edward Olivares a la caja de bateo. No lo había visto, fíjate, Fernando. No es crítica, simplemente es una pregunta. Edward Olivares venía como el candidato a ser primer bat. Con Santiago ha estado 5 juegos como primer bat, hoy es cuarto.
14: Sí, te entiendo, lo mismo prácticamente de siempre, ¿no? Sí. El hecho de estos cambios que a veces no tienen algún tipo de justificación, pero pues bueno, los managers saben por qué lo hacen.
13: El gran tiro rumbo a la segunda y van a poner fuera, pero como por 3 cuadras ahí Isan Díaz, el tirazo ahí de receptor y duró más un dulce en el patio del recreo de un kinder que lo que duró Isan Díaz en la inicial. Una completa, 0-0. Carlos y Algodoneros.
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13: Bien, de regreso, fanáticos, gracias a Roberto Ríos, hoy en los controles, Fernando Benito, hoy estará Cristian Padilla, aquí en la transmisión, servidor a Héctor Pimentel, le agradece el favor de su atención a nombre de Grupo Radio Estéreo Mayán y Globo 91.1 en FM. No me digas que ya está lloviznando, Fernando.
14: Pues aparentemente, pero sabes que no de manera muy marcada, sinceramente todavía no percibo así nada como que muy evidente.
13: Digo por el chavo de la cámara, ¿no? Que está aquí a un lado de nosotros y lo está protegiendo. Y yo estoy cubierto aquí en cabina y ellos al aire libre y por eso preguntaba, ¿no? A veces no sentimos nosotros la intensidad ni del viento ni del agua. Por ello, don Fernando Benito, pues es el mejor a nivel terreno en la historia, en la época actual en la Liga Mexicana.
14: En la historia.
13: No, en la época actual, perdón. Pues sí estás metido ahí entre los mejores de la historia. No, quise decir actualmente, en la actualidad. Alex Mejía en la caja de bateo. Ayer tuvo un juego de 5 producidas el zarapero de Saltillo. Yo no sé, haciendo los balances, quién ganó con ese cambio, ese múltiple cambio entre zaraperos y charros, ¿no? Pero yo veo a Mejía muy bien, yo veo a Barrera muy bien. Allá está el batazo de línea, corta a jardín central, la pelota va a caer de hits. Así es que ayer fueron 15 imparables para los Charros de Jalisco. No, el fracaso fue elevado hacia Jardín del Central. Fernando, ando, ¿cómo te podría decir? Como la tarde, nublado. Playa el Jardín Central.
14: Está lagañoso el asunto, sí, por eso yo creo que se te perdió la pelota. Sí. No fue un elevado que manejó al final X Rosario, ahí internándose un poquito en los terrenos de Julián Escobedo en el Jardín Central. Entonces se va dominado con fly al 7, Alex Mejía.
13: Sí, además agréguele que no es algo así que me ayude mucho el ángulo del jardín del izquierdo. Nosotros estamos precisamente en el camino entre la línea del jardín izquierdo, de la tercera base y el abar del jardín izquierdo. A veces se me pierde el jardinero, sobre todo por los palcos que están aquí a un lado. Y un Esquí Fargas, que ayer fue el único charro que no se pudo envasar del partido. Scott, que fue de los últimos refuerzos del equipo, los algodoneros, de los que fueron anunciados. Y no ha hecho las cosas mal este derecho norteamericano. Creo que Rosario y él, el mismo Jacob Burns como relevista, creo que han sido de los mejores, ¿no? Tomando en cuenta los que llegaron ya a arrancar la temporada. Tyler Scott, que llegó a tener oportunidad con los Bravos de Atlanta. Lanzador controlado, aquí tiene la cuenta de 2 y 2. No muy acostumbrado a abrir juegos, pero te vas adaptando. Hay quienes les ayuda mucho, ¿no? Vamos, que le cae bien el poder abrir después de ser relevista. Ya va el batazo profundo, Jardín derecho, y allá prácticamente en las profundidades está capturando, bueno, el recorrido, porque le ayudó Fernando que se fue a meter allá donde termina la barda, ¿no?, del jardín derecho. Y sin problemas allá capturó Olivares, pero fue un buen batazo aquí de Yuneski Fargas.
14: Sí, amenazante. Y es que en el momento en que salió el batazo, se echa para atrás Edward Olivares. Entonces la gente estaba atenta a ver si en un momento dado se detenía. Y justamente ahí en la franja de aviso fue donde se paró para capturar, pero la pelota sí viajó bastante con este elevado al derecho de Ionescu y Fargas.
13: Debutó en Grandes Ligas en el 2019 con el equipo los de Seattle. Ahí estuvo este Terrio Scott. Y aquí está el batazo, otra vez hacia jardín izquierdo ahora, y tremendo el fildeo de Egui Rosario. Así es que con tres flies a los jardines, Scott cuelga la segunda argolla. 1:30 de juego. Sábado béisbol aquí en el Estadio de la Revolución, 0-0. Charros y algodón.
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13: Y bueno, regresamos a Revolución, fanáticos. Baja de la segunda entrada, Manny Barrera retiró en tres a pesar de un pasaporte. Tomaron el intento de robo ahí a Isan Díaz cuando bateaba este Edward Olivares, que es el que regresa a la caja de bateo. Ahorita que estaba viendo los resultados acá en la Liga Mexicana, estaba viendo lo de Tabasco. Tabasco sostuvo la serie contra Diablos martes, miércoles y jueves, de ayer entre Oaxaca Fíjate, Fernando, ayer hoy me platicaba por la mañana un colega de allá de Villahermosa. Cuatro juegos, los cuatro se han resuelto por blanqueada. Y sumando los tiempos de los juegos, Fernando, 9 horas, 10 minutos, 4 juegos.
14: Que se vengan para acá los equipos, por favor.
13: Me acordé mucho de Fernando, me dice, te juro, han durado 9, juntando los tiempos de cada uno, 9 con 10 minutos, los 4 juegos. Y me acordé de Fernando y decir, qué chulada. Cuente de 1-1 para Olivar, después vendrá Martín y más atrás Egui Rosario, cuarto, quinto y sexto frente al experimentado Manny Barrera. Manny Barrera que llegó a tomar una taza de café con los Orioles de Baltimore y fue de los pocos, o de los detalles, que muy pocos les ha pasado. Él debutó con una victoria en Grandes Ligas. Profundo el batazo, a jardín izquierdo. La pelota va para atrás, la pelota sigue y sigue. Y Olivares la botó. Se sentó en la pelota el venezolano Fernando y pone en ventaja a los Guindas.
14: Comenzamos a entender un poquito por qué puso Ramón Santiago, el manager de Algodoneros, a Edward Olivares como cuarto tronco, que es el hombre que tiene estas funciones de poder. Vaya manera de descargar el swing y hacer viajar la pelota que termina cayendo por encima, de la pantalla aquí en el Estadio de la Revolución entre el jardín izquierdo y el central. Es un jonrón de grandes dimensiones y con esto ya está ganando Algodoneros.
13: Sí, no, fue panorámico de esos... De gente grande, el quinto home run, por cierto, en la temporada para Edward Olivares. Decíamos que en la primera apertura que tuvo Barrera contra los Algodoneros le conectaron 3 home runs. Ya tiene un juego de 4, es un tiempo muy controlado y es regularmente a los lanzadores que suelen tirar strikes o los que más home runs les conecta, ¿no? A un bolero nunca le van a dar home run, pero tampoco nunca va a sacar outs. Este es el home run 12 que permite en la temporada Manny Barrera. Y aquí está Mason Martin. Martin fue uno de los que le conectó home run allá en el Madero, el arranque de la temporada. Probablemente 3 entradas que lanzó Manny Barrera ese día frente a los Algodoneros. Ya ha preparado el swing derecho rumbo al plato, le quita velocidad, lanzamiento alto. Entonces decíamos que Barrera debutó. Fíjate, Fer, cómo es, amigos aficionados. Entró como relevista en la 7ª entrada cuando los Orioles perdían 8-2. Él estaban jugando ellos, creo que de local. O sea, ellos cerraban la entrada. Vino a sacar los últimos 2 outs de la 7ª. Y en el cierre de la 7ª, los Orioles hicieron 10. Y se llevó la victoria, Manny Barrera. Cosas que suceden, ¿no? Batazo de Pablo aquí, jalado de Martin. Tiene también un cine carrera en la Liga Arco del Pacífico. No, es un estelar Manny Barrera. Nació en Prescott, Arizona. Iniciamos el 10 de agosto del 88. O sea, va a cumplir 38 años de edad. Ya preparado, tiene ventaja de perfil aquí Martin. Viene rumbo al plato, levanta la pelota, parece dominada. El batazo es corto hacia jardín central, ya viene, montó en la motocicleta Yuneski y está capturando para el primer out. No es fácil, Fernando, porque además de que la hora cero y todo ello, la tarde está nublada. Y pues no es sencillo para los jardineros, ¿no?
14: Sí, coincido. Puede perderse de repente la pelota, ¿no? Entre pues este escenario que estamos viendo en este momento aquí en el estadio, la nubosidad, la tarde que está cayendo y que se convierte en un momento clara. Entonces, sí inciden estas cosas para hacer que no sea tan sencillo de fildear los elevados para los jardineros.
13: Y de repente se pierde la pelota. Hay quienes son jardineros de oído. O sea, se dejan llevar mucho por el tipo de contacto o bien por el sonido. O sea, cada quien su forma y su estilo, ¿no? Aquí está Rosario tomando su primer turno del partido. Ayer me llamaba mucho la atención el sonido. O sea, cada quien su forma y su estilo, ¿no? Aquí está Rosario tomando su primer turno del partido. Ayer me llamaba mucho la atención. Ayer llegó, obligó su partido.

0: ido por cualquier otro jardín.
1: Pues me parece, Héctor, no sé si estés de acuerdo, que sí empiezan ya a pegarle algo duro a Manny Barrera, El jonrón de Edwards Olivares, que fue de respeto, ahora este batazo que viaja bastante de Egui Rosario, probablemente ya identificó algo el equipo de Algodoneros para que comience, ¿no?, a darse esos estacazos mejor conectados.
0: Sí, aquí está Didi en la caja de bateo. La defensiva tapatía tienen en la primera base a Walsh, por la segunda está Arocio, la tercera Alex Mejía y Mateo Gil está en el short. En el izquierdo Alex Quesada, en el central Fargas y en el jardín derecho Gilberto Jiménez. El catcher lo es hoy Seibi Zavala. Ayer estuvo Alfredo... se me fue el nombre, el apellido. Hurtado, gracias. Alfredo Hurtado, gracias. Aquí viene el lanzamiento, esquina afuera, ¿no? Dice el amparo. Bueno, el robot. Antes uno está acostumbrado a decir no, dijo el umpire. Ahora, ¿qué podemos decir, Fernando?
1: Así como dijiste, sí. Lo electrónico manda.
0: Exactamente. La máquina dijo que no. Por a los zurdos, bueno, en cuatro lanzamientos, allá va rumbo a la inicial Didi Gregorius. No es regularmente un tipo que trabaje en muchas bases por bolas. Gregorius hoy fue paciente. Y aquí viene Tobalín, que tiene su juego hoy como titular. Adrián Tobalín, que ya nos regaló una buena jugada defensiva en la primera entrada. A todo lo largo y ancho de nuestra región, gracias, fanáticos, por darle sentido a nuestra labor al estar del otro lado de la radio y nos permita ser sus ojos en cualquier parte de nuestra región lagunera. Al primer lanzamiento, Tobalín compra temprano y lo conecta profundo, jardín central, la pelota va para atrás, la pelota contra la barda, bueno, el fildeo de Inesky, allá va rumbo al plato, va a haber jugada. ¡Kiatenjo! Otro sólido batazo, Fernando, frente a Barrera, pero este sí, por la dimensión del batazo, que era una línea, le fue imposible a Fargas llegarle.
1: Es que lo estábamos mencionando, Héctor, o sea, se sentía, ¿no?, que los algoneros sí estaban identificando algo, y con este batazo de Adrián Tobalín se ratifica, fue una línea de esas contundentes. Hace el recorrido Yonesco y Fargas, pero simple y sencillamente para esperar el rebote de la pelota en la barda, y por más que se apura en el fildeo y regresa la esférica, el cuadro no puede impedir que Didi Gregorius devore tres bases y anote la segunda carrera de los algoneros, que ya ganan pues 2-0.
0: Sí, fue un espectáculo ver correr a Didi, que le ayudó el hecho de que hubiera dos outs, ¿no? Y por ello arrancó con el contacto a la esférica. 2-0 lo gana algoneros, y aquí viene Dino Vares a la caja de bateo. Por así han sido sólidos los cuatro contactos que le han hecho. El otro fue base por bolas. Perdón, ¿usted? Aquí está Nevares. Ayer estaba Arcia como catcher. Pues ha estado ahí rotando Ramón Santiago. Cuenta de 0-0. Barrera ya sacudido. Tiene otro correo en posición de anotar. Viene con el lanzamiento. Aguanta aquí todo el camino. Tiene bares. Así es que si usted acaba de llegar a la transmisión y todavía no está enterado, bueno, ya oficialmente se ha anunciado el regreso de Nick Torres. Y por ello, Fernando, hoy invita a la cena. Ando Cristian Padilla, ¿verdad? Ya preparado Barrera. Cierre de la segunda entrada, lanzamiento alto y abierto. 2-1. Ayer el algodonero fue maniatado por la serpentina de Heyer en el arranque del juego. Fue apoyado por su ofensiva y los charros llegaron a tomar una ventaja. ¿De qué fue, Fernando? 12-1, ¿no?
1: 12-1,
0: sí. Sí, 12-1. Terminó 13-7 el juego. 2-0. Vigilando ahí a Tobalín, que abre por la segunda. Viene rumbo al plato. Levanta la pelota. Esta va de foul. Allá por el lado del bullpen del equipo tapatío, allá por el jardín derecho, desde el icónico e histórico Estadio Revolución. Les saludamos con el gusto de siempre, fanáticos, a través de la casa del béisbol en la comarca, como lo es Grupo Radio Estéreo María. En la casa es algodonero. Tanto en casa como en gira, allá ha estado Grupo Radio Estéreo María más de 20 años. Cuenta del 2-2. Barrera ya presenta la esférica, viene rumbo al plato, le quitó velocidad, lo engaña completamente, allá va Nevares, y se está ponchando, esperaba otro lanzamiento, y Nevares, después de dos completas, algodonero ya lo está ganando, 2-0.

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0: Estamos de regreso, amigos aficionados, aquí al Parque Revolución. Su amigo servidor Cristian Padilla, quien le habla, quien estará llevándole a usted las acciones de esta tercera y cuarta entrada. Gracias al señor Héctor Pimentel, que nos dio por ahí los pormenores y las emociones de el inicio de este juego. Ahí está Tyler Scott, el sudafricano, en el centro del diamante, que ha colgado par de ceros en las primeras dos entradas de juego. Los algodoneros ya lo ganan 2-0 ante este equipo de los charros. Vámonos a la actividad del juego. Y viene el turno para Zavala, que hoy aparece como el catcher de este equipo de los charros. Ayer ya lo comentaban, ahorita Alfredo Hurtado. Hoy Benjamín Gil decide poner a este Zavala ahí en detrás del plato. Saca batazo machucado, la cuenta se empareja en una bola, un strike. Se espera una buena entrada el día de hoy, sábado de 2x1 aquí en el Parque de la Revolución, en bebidas y también en las entradas en las localidades generales. Allá va Scott frente a Zavala, está levantando la pelota de foul. Y bueno, también la expectación que ha de alguna manera despertado el anuncio de Nick Torres hoy. Quiero imaginar que muchos aficionados pues se van a dar cita en el estadio por si les tocaba ver a Nick Torres. Bueno, aquí viene un batazo cortito, no alcanza por allá a quedarse con ella, y Sandías levanta el brinco, pero fue superado por la pelota que se va de imparable. La viene a recoger Edward Olivares. Ahí eras a los inicios del jardín derecho, está conectando imparable. El segundo del juego aquí Zavala, el octavo en el orden, y viene a continuación Jeremy Arocho. Aprovecho para saludar al señor Fernando Benito en esta tarde beisbolera de sábado aquí en el Parque Revolución. Benito, Fer, muy buenas tardes.
1: ¿Cómo estás, Cristian? Te saludo con mucho gusto. Sí, ya aquí jugándose la parte alta de la tercera entrada. Sabemos que es el lapso de los encuentros cuando te toca narrar que entras justamente a este tema de la crónica. Mucha suerte.
0: Vámonos, señores. Está en la caja de bate, último en el orden, Jeremy Arocho, este segunda base que lo vimos desde ayer, ganándose la confianza de Benjamín Gil. Aquí con corredor por la inicial, viene Scott, lanzamiento que dice el umpire robot, sí, cantado el segundo strike.
1: Ampallitrio,
0: sí. ¿Se acuerda usted del robot de Star Wars? Citripio, ¿verdad? Era Citripio, este es Ampallitrio. Ahí está Scott de costado, viene el batazo, es por el jardín central, la está midiendo allá Escobedo. Bien, se coloca debajo de la pelota, pero va a venir el tiro hacia la segunda. Y muy, pero muy tarde llega el corredor. Zavala salió demasiado tarde, no, me parece que más bien no dimensiona el tiro que hizo Julián Escobedo, que fue bastante bueno, Fernando, un tirazo desde el fondo del jardín central y llega mucho antes la pelota para que se produzca jugada de dos outs.
1: Vamos a ponerlo así, me parece que Zavala subestimó el brazo de Julián Escobedo, pensó que la profundidad de ese batazo iba a bastar para efectuar el pisa y corre, y lo que hace el jardinero central de los algodoneros es mandar un tirazo a la segunda para enfriarlo. Cuando aquí, Cristian, un machucón que toma el receptor, rápidamente recupera la pelota, Dean Nevares, tiro la inicial y se acabó este potencial ataque de los charros.
0: Sí, se fue dominado por la vía 23, Mateo Gil, que lleva de 2-0. Ayer se fue de 5-5. Vamos a la pausa, amigos, rápido. Regresamos, 2.5 entradas de juego en el Revolución, 2-0. Lo ganan los algodoneros a los charros.
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0: Ya regresamos, amables aficionados, amables fanáticos, a la parte baja del tercer episodio. Vienen a batear los algodoneros, primero, segundo y tercero del orden. Julián Escobedo, Albert Lara e Isan Díaz. Los que vienen a enfrentar a Manny Barreda. Ya está perdiendo el juego, 2-0. Ya abanica el primer lanzamiento Escobedo. Aquí el segundo lanzamiento. La primera bola mala, cuenta pareja en el 1-1. Derecho contra zurdo, el duelo que estamos viendo a continuación aquí entre Escobedo y Barreda. Pelota bajita. Cuenta en el 2-1, en el círculo espera Albert Lara. Los algodoneros se pegaron primero con el cuadrangular de Edward Olivares. Batazo de foul de parte de Escobedo. Contacto muy jalado de foul. La pelota fue a terminar ahí un lado del dugout del equipo visitante, los Charros, que hoy visten en este color azul bajito, azul celeste, me parece. Levanta la pelota otra vez de foul. Estaba a terminar en el estacionamiento. No, se queda en el graderío. Sí. Tomó la elevación para que la pelota se quede finalmente en las gradas ahí, que apenas están poblándose a estas horas del juego. Estamos a la pasada a las 7 de la tarde, 7:10 para hacer exactos. Batazo atrasado, está levantando, ya la va a buscar Mejía, la va a buscar Mateo Gil y ninguno le pudo llegar. Fernando se lanzó Mejía tal como si fuera Superman, pero no le alcanzó, sintió que podía llegar esa pelota, ¿no?
1: Sí, digamos que ese último esfuerzo sí estuvo de más, ¿eh? Porque se quedó muy lejos de una potencial atrapada, pero bueno, él sentía, ¿no?, que con esta alternativa de lanzarse iba siquiera a raspar la pelota, cosa que no sucedió. Así es que la cuenta continúa en 2-2 con ese batazo de foul de Julián Escobedo.
0: Sí, se mantiene Escobedo todavía vivo en el turno. Esto fue en terreno de foul lo que sucedió ahorita detrás de la tercera. Ahí fueron Mateo Gil y Alex Mejía, lanzamiento adentro, se quedó ese picheo. A la cuenta se va al máximo en el 3-2. Ha tenido paciencia en este turno Julián Escobedo. Barreda, listo, de frente al bateador. Se prepara, va a venir con el cintarazo. Otra vez, un batacito muy retrasado y es un elevado al cuadro que bien ahí fildea Mateo Gil. Y por la vía del fly al 6. Anótele el out número 1. Viene a continuación Albert Lara. Lara, que tiene elevado a zona de foul en su primera aparición. Poco a poco una nube gris ha dominado aquí el cielo del Parque Revolución. Esperamos que no traiga pues algo de lluvia. Hoy por la mañana hubo algo de llovizna, ¿eh? Cuando aquí parece que le rozó el uniforme Fernando Albert. Van a checar la jugada y van a pedir, según lo que estamos viendo, posiblemente una revisión, porque parece que sí lo alcanza a rozar, ¿no?
1: Y está muy seguro, el propio Lara ya se está quitando las guanteletas, nada más espera la confirmación por parte de su manager, ¿no? Para pues que venga el reto y que se vaya él a la inicial vía impacto ante un lanzamiento muy ceñido de Manny Barreto.
0: Si ya la pidieron, Fernando, la van a revisar. El mismo Lara indica a la banca, a la caseta, de que chequen la jugada porque él siente el rozón de la pelota. La checan y el mismo Ramón Santiago es el que hace la indicación ahí de los audífonos para pedir la revisión. Ya está la jugada en revisión en este momento por los umpires.
1: Pues ya que de una vez le pregunten también al umpire robot,
0: sí,
1: si
0: también
1: le pegan a los bateadores, ¿no? Para que contesten, sí, le pegó. Mira, ahí está la repetición en las pantallas. Cristian aparentemente le alcanza a rozar el codo izquierdo la pelota a Albert Lara. Vamos a ver qué determinan los umpires, porque la marcación inicial es que no hubo ningún tipo de rozón.
0: Sí, pero vamos a checar. Muchas veces incluso los umpires se basan mucho en el sonido, ¿no? Hay veces que suena la pelota con alguna de las protecciones, con el mismo cuerpo del beisbolista, pero pues aquí no hubo ninguna indicación, la están revisando. Estamos viendo incluso la repetición aquí en la pantalla principal del estadio y está un poquito complicada, pero sí, yo creo que hay argumentos para poder marcar el golpe de parte del lanzador. Mientras tanto, ahí Manny Barreda aprovecha para hacer algunos lanzamientos para no enfriar el brazo, porque la siguen revisando, Sigue la jugada en revisión.
1: ¿Piensas todavía que hay posibilidad de que llueva, Cristian?
0: Yo creo que sí, ya está muy...
1: Volteamos hacia atrás y creo que hay más nubosidad de ese lado, ¿no?
0: Sí, pero chécate de este lado acá y sí se encuentra prácticamente gris.
1: Y luego, ¿sabes qué? Mira la dirección del viento. Sí, eso quiere decir que el mismo se va a traer las nubes que están...
0: Están de aquel lado.
1: Sí. De aquel lado, exactamente.
0: Sí, fíjate, Fer, checamos el pronóstico del tiempo antes de llegar aquí al estadio y había una probabilidad de 30% de lluvia alrededor de las 8 de la noche, más o menos. Digo, no es mucha probabilidad, pero pues puede ser, ¿no? Siguen la jugada en revisión, la siguen revisando por allá. Ya parece que ha terminado la revisión. Vamos a ver cuál es la indicación que dice el umpire en este momento. Y dice, vamos a ver. No, finalmente deciden que no hubo contacto. Así que Lara se va a quedar ahí. Va a seguir con la cuenta de una bola y no hay strikes.
1: O sea, no hubo evidencia, fíjate, y se enoja.
0: A ver, pero se está quitando las protecciones, Fernando. Entonces, o se va a cambiar de... ¿Qué es lo que está sucediendo? Porque yo veo que Lara
1: se está... Va a batear.
0: Sí, más bien se está cambiando de esta protección en el codo, ¿no? No sé si ahí le había pegado, ya se la había quitado, pero lo vemos... Dudamos un poquito porque pensamos que se estaba quitando las protecciones para irse a la base, pero no. Se prepara para seguir todavía por ahí en la caja de bateo.
1: Mira, está contrariado Lara porque al final de cuentas puedes revisar, pero el que siente es el bateador, ¿no? Y estaba muy seguro el elemento de Algoneros que sí se dio ese rozón por parte de la bola. Así es que esto es uno y nada para Albert Lara.
0: Levanta la pelota aquí Lara de foul. La cuenta ya se empareja en el 1-1, cuenta palillos chinos, hay un out. Y Sandías ahí en el círculo de espera, viene Barreda, través de foul. Está ganando aquí la velocidad a Lara. Y es que lo ha atacado con la lisa de 92 millas, Manny Barreda, en los últimos dos lanzamientos. Recordamos que el día de mañana también lo esperamos aquí por la señal del 91.1 en el tercero de la serie. Domingo de béisbol aquí en el Parque Revolución a partir de las 6:30 de la tarde. Levanta Lara un elevado ahí al cuadro, ya la pidió Jared Walsh. Y el mismo primera base, ahí cerca del montículo, se coloca debajo de la pelota, levanta el guante, cierra el mismo para el segundo out. Pues inofensivo aquí, Albert. Se esperó, tuvo varios contactos de foul, finalmente sacó el elevado. Viene Sandía, vamos a ver si el puertorriqueño puede envasarse una vez más. Lo hizo por la vía de la base por bola. Recibió el pasaporte en su primera aparición, fue el primero de los algodoneros que logró envasarse en el juego. Estamos en la parte baja de la tercera entrada, le recordamos a todos nuestros amigos si acaba de sintonizar este juego, si va viajando en su automóvil, si lo está escuchando en su casa, en su trabajo. 2-0 la pizarra en el Parque Revolución, los algodoneros ya lo están ganando.
1: A ver, una vez que ya se confirmó el regreso de Nick Torres, Cristian, ¿quién crees que sea el elemento de line-up sacrificado por parte de algodoneros?
0: Pues es que puedes, a Nick, pues digo, lo puedes colocar en dos posiciones. Lo puedes colocar en el jardín derecho, donde estaba jugando Eduardo Olivares. O sea, esa es su posición natural. O lo puedes colocar como bateador designado, que
1: pero
0: está Mason
1: Nick
0: Martin.
1: Pero a Nick le gusta jugar. ¿A quién? A Nick le gusta jugar.
0: Ok, bueno,
1: a venir
0: entonces,
1: a estar como titular en el jardín
0: derecho. Vas a tener que quitar al que está en esa posición, que es Eduardo Olivares.
1: Sabes, yo por lógica y considerando los momentos de los jugadores de algodoneros, cuando aquí se va a acabar la entrada, ahorita lo platicamos.
0: Sí, vino una rola fácil allá a las paradas cortas, bien Mateo Gil, después del bote recoge la pelota y rápido tira hacia la inicial para que se produzca el tercer out, ruta 63. Y con esto se termina la entrada 13 completas en el Parque Revolución, 2-0, la pizarra no se ha movido en esta última, en este tercer rollo. Vamos a la pausa, amigos, regresamos al Estadio Revolución.
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0: Ya volvimos a este Estadio Revolución, amigos. Es el juego 2 de la serie entre Algodoneros y Charros de Jalisco. Estamos en la parte alta del cuarto episodio. Se ha ido pues bastante rápido. Ha sido muy efectivo el tiempo de juego en este inicio de partido. Cuando aquí están bateando los Charros, está Gilberto Jiménez.
1: Oye, retomando lo de Nick Torres,
0: adelante, adelante.
1: Que va a jugar como titular y vas a tener que mover a Edward Olivares, alternándolo, me parece, con Egui Rosario en el jardín izquierdo. Y también te permite la siguiente situación, lo de la primera base con Yadir Drake, ¿no? Por momentos creo que va a aparecer, otras veces va a ser designado, y el propio Egui Rosario va a tener que ser puesto en otras posiciones dentro del infield, porque tampoco lo puedes tener solamente a un elemento que quiere participar,
0: sí, claro,
1: como bateador designado.
0: Sí.
1: Entonces, Mason Martin sería el sacrificado para mí.
0: ¿Crees? ¿Con los números de Martin?
1: Lo que pasa es que es inconsistente, Cristian.
0: Porque, bueno, o sea, ha retomado, creo que, un buen momento las últimas series. Pero podría ser, digo, coincido contigo, ¿no? Siendo un poquito pensantes, viendo lo que los demás representan en el terreno de juego, podría ser que Mason Martin pueda ser sacrificado. No sé, algo son problemas que todo manager quisiera tener, ¿no? Cuando tienes varios jugadores talentosos y quieres acomodar, y en este caso, pues, obviamente Nick Torres viene a jugar. O sea, no viene a batear, viene a jugar el jardín derecho también. Allá viene saliendo un batacito, tiene que llegar bien Tyler Scott a hacer la ayuda ahí, y por la ruta 31 se fue dominado aquí Gilberto Jiménez. Le corrió rápido Jiménez, pero buena la intervención, la asistencia de parte del pitcher algodonero para el primer out.
1: Sí, un rodado que maneja bien Adrián Tobalín, haciéndose un poquito hacia atrás, como queda lejos de la colchoneta. La única opción es esperar la llegada de su lanzador, Tyler Scott. Afortunadamente arrancó a tiempo el pitcher de algodoneros y se posicionó en la colchoneta para recibir el disparo de su compañero.
0: Ahora,
1: si es que continúa lanzando bien el abridor Guinda.
0: Fíjate, Fer, pensando en los posibles sacrificados en el cuadro, bueno, se produce la salida de Emmanuel Rivera.
1: Sí.
0: Por lo pronto, quien está ocupando la tercera base es Didi Gregorius, ¿no? Pero viendo también, de alguna manera, los números de Gregorius, puede ser también uno de los sacrificados en algunos juegos. ¿Por qué? Porque a Rosario lo mandas a la tercera base y ya a Olivares lo jalas al otro jardín y le dejas el jardín derecho a Nick Torres. Puede ser otro movimiento también, creo que puede tener cierta lógica,
1: sí,
0: ¿no?
1: Sí, de acuerdo.
0: Hay que buscarle, ¿no? Yo creo que seguramente el señor Ramón Santiago ya está buscándole ahí el acomodo. Pero de que va a venir Nick Torres a jugar el jardín derecho, le aseguramos que lo va a hacer. Habrá que ver cómo viene, ¿no, Fernando? En cuestión de ritmo, ¿no? Tal vez no jugó muy seguido antes de llegar. Habrá que ver cómo viene Nick también. Cuenta de 2-2 aquí para Allen Córdoba, el panameño. Hoy apareciendo como bateador designado de los Charros. Prescindiendo Benjamín Gil de un gran jardinero, sabemos lo que es Allen Córdoba en los jardines, ¿no? Aquí, frente a Scott, está sacando un batazo elevado, pero fildeable. Allá en las inmediaciones del jardín central, bien colocado Julián Escobedo. Se quedó con esa pelota para el segundo out. Fly el 8. Anótele usted. Se fue dominado Allen Córdoba y viene a tomar el turno Jared Walsh.
1: Bueno, lo que está pasando hasta el momento nos viene a confirmar cómo cambia esto del béisbol de un día a otro, ¿no? Ayer la ofensiva de Charros se dio vuelo conectando un buen número de imparables, anotando por ahí 13 carreras, y el día de hoy batallando para siquiera conectar imparables, ¿eh?
0: Sí, ha limitado a solamente 2 los hits. El trabajo muy bueno que está teniendo hasta el momento Tyler Scott, el sudafricano. Aquí enfrentándose a Jared Walsh. Walsh sacando batazo atrasado. Este va a terminar acá en la tribuna. La cuenta está en 1-1. para el hoy primera base del equipo charro.
1: Oye, ayer que atrapamos la pelota aquí en el palco, ni cuenta que nos tomó la cámara y salimos a nivel nacional.
0: Es correcto, nos habían dicho para peinarnos. Sale por allá el rodadito rumbo de la inicial, estaba atento Tobalín, el mismo la toma y rápido le corre para pisar la inicial y producir por la vía 33 el tercer out. Son 3:30 en el Parque Revolución. Vuelve a colgar otro cero, el cuarto consecutivo Tyler Scott. Vamos a la pausa, amigos. Regresamos aquí al Parque Revolución. 2-0. La pizarra. Algodoneros lo gana a charros.
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0: Regresamos, amables aficionados, en la parte baja de la cuarta entrada, el cuarto episodio, y vienen algodoneros, el equipo de casa viene en la tanda de cuarto, quinto y sexto en el orden. Edward Olivares, que tiene ya jonrón en su primera aparición. Ahí está el venezolano, después Mason Martin y Eggy Rosario. Los tres algodoneros que vienen a enfrentar a Manny Barreda, que se mantiene ahí en el centro del diamante. Viene el lanzamiento, la recta de 91. Cantado del primer strike aquí para Olivares. Allá viene sacando un rodado fácil para la posición del primera base Walsh, que recoge la pelota un poquito jugando en el fondo. Pero viene ahí Barreda, que corre para hacer la asistencia. Y se fue dominado rápido por la vía 31. Viene Mason Martin a continuación. Pues la segunda entrada fue la buena para el equipo de los algodoneros, donde se lograron anotar esas dos carreras. Dos imparables fueron suficientes. El cuadrangular de Olivares y después el doblete de Adrián Tobalín, que impulsa a Didi Gregorius, que se mantenía en la inicial. Esa ha sido la historia ofensiva de los algodoneros. Después, pues prácticamente han sido dominados por el picheo de Manny Barreda.
1: O sea, lo podemos traducir así: el momento de crisis de Barreda fue en esa segunda entrada.
0: Sí, sí, sí.
1: Y a
0: claro.
1: Partir de ahí, pues viéndose como el pitcher de calidad que todos conocemos.
0: Sí, claro, han mantenido a raya al menos la primera. La tercera, y aquí está intentando hacerlo en la cuarta entrada. Ya tiene el primer out. Martin en la caja de bateo con la cuenta ya del 0 y 2. Lo tiene ya contra la pared. Vamos a ver si lo puede terminar. Son las aspiraciones de Barreda, pero Martin, vamos a ver qué trae bajo la manga. Ya viene Barreda, viene el lanzamiento al piso. Levantó cal ese picheo. La cuenta en el 1 y 2. Se apareció el pollo algodonero. Aquí está hoy. Le mandamos un saludo a Pía, que anda por allá en un evento en Campeche, representando obviamente la organización de los algodoneros de la Unión Laguna. Está levantando Mason Martin. Elevado ahí detrás de la segunda almohadilla. Se coloca Mateo Gil debajo de la pelota. Levanta el guante. Lo cierra para el segundo out. Pues siguen viéndose inofensivos los bateadores. Fernando Barreda, creo que ya se ha colocado ahí, o se siente ya un poquito más cómodo, ¿no?, en sus picheos. y prácticamente en orden ha despachado a los bateadores.
1: Y esto obliga obviamente a los bateadores de Unión Laguna a realizar las modificaciones debidas para intentar conectarle, porque esta ventaja de par de anotaciones puede desaparecer en un instante. Sí, así hay que tratar de hacerle más daño a Manny Barreda.
0: Y más con un equipo contra como los Charros, ¿no? Conocemos las capacidades de este equipo. Aquí está Eddie Rosario. La cuenta está en el 1 y 1 aquí. La primera bola mala le acaban de pasar a Rosario. Rosario que ya batea para los 300. Ahí en el círculo de espera Didi Gregorio, lanzamiento que se queda por fuera. Sí, hoy Rosario llega bateando para 303.
1: Oye, una hora de juego y estamos a punto de cerrar la cuarta entrada. Esto va demasiado rápido.
0: Sí, va dinámico el juego. Barreda que levanta el guante, saca el pie de la placa. Ya se preparaba para hacer el lanzamiento, pero piden tiempo y ya se coloca ahora sí. De frente al bateador va a venir con el lanzamiento. Allá viene el roletazo. ¿Dónde estaba Mateo Gil? Rodilla en tierra, no se tuvo que mover para recoger ese roletazo. Y rápido tira la inicia. La ruta 63 para los que anotan. Y ya se fueron cuatro completas en el Revolución. 2-0, lo sigue ganando. Cerrado el juego. Después de cuatro en el Revolución. Vamos a la pausa, regresamos.
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5: Bien, estamos de regreso, amigos aficionados. Cuatro muy rápidas primeras entradas en un duelo de picheo entre Taylor Scott y Manny Barreda, el cual lo está ganando Boneros 2-0. Es la alta de la quinta entrada cuando van a venir a batear Mejía, después Vargas y Quesada, quinto, sexto y séptimo a la caja de bateo en este quinto episodio, la entrada del licenciado. Allá fue Cristian Padilla precisamente a recibir al licenciado que está para hacer el juego legal. En el bar central, en su único turno que tiene en el juego, Alex Mejía. Decíamos que ayer tuvo un juego de 5 remolcadas. Este Mejía, exacerero y exarapero de Saltillo, Alex Mejía. Cuente, 0 bolas con strike. Scott en el centro, el diamante viene rumbo al plato, el lanzamiento a la esquina. De afuera la primera pelota mala. Una bola y no estoy la cuenta. Este Taylor Scott, nacido en Johannesburgo, Sudáfrica. Habíamos tenido peloteros de muchos diversos países en algodoneros, pero sudafricano no me acuerdo, Fernando, ¿verdad?
1: Yo tampoco.
5: No. Johannesburgo. Primero de enero del 92, en pleno Día de Reyes, nació este Taylor Scott. La bola con 2 strikes, la cuenta para Mejía. El lanzamiento viene al plato. No, la segunda pelota mala. Es exactamente la mitad del juego y de la serie. Estamos a la mitad de este segundo de la serie, programado a 3. Mañana 6:30 de la tarde, el tercero y último de la serie. El martes estará aquí el equipo de Caliente Durán. Rumbo al plato, ya va el roletazo, untado al terreno, lo pierde, pero lo alcanzó a recuperar muy bien allá Scott. Y por la vía 13 se va dominado Mejía para el primer out. Reaccionó muy rápido, Fernando. Le quedó muy cerca ahí la esférica, prácticamente sobre la loma, ¿no?
1: Sí, aunque en varios tiempos hizo la jugada, porque el batazo sale directo, él le tira el guantazo, solamente mata la pelota, luego quiere recuperarse, le escapa la esférica y luego ahora sí, al segundo intento recoge la bola y manda el tiro a la inicial. Lo importante es que termina sacando el out.
5: Eso es lo importante, cuántas veces haya sido... Se le ha caído, lo importante es que haya sacado el out. Y aquí está Fargas, que levantó el jardín derecho en su primer turno. Yuneski de nombre. Que también ya tiene algunos años en el béisbol mexicano, Yuneski Fargas. Sabe la cuestión de los charros de Jalisco, ¿no? Que a lo largo de la temporada, hay que decirlo, ha tenido muchos, pero muchos lesionados, ¿no? Alan Córdoba acaba de salir de una lesión. Willy Calvo lo hemos visto poco. Ha sido lastimado por las lesiones el equipo Los Charros. Ya Fargas se fue dominado con un fly al jardín derecho para el segundo out. Y viene ahora Alejandro Quesada a la caja de bateo. Quesada, que es oriundo de Ciudad Obregón. Primero de diciembre del 2001. Es el día que vio la primera luz a este... Alejandro Quesada, él está cubriendo el jardín izquierdo. Los outs y gente de los senderos a un lado de poder aspirar la victoria. Aquí Scott, que viene con la velocidad, el lanzamiento ligeramente abierto, pero dice que sí, el umpire ya lo colocaron en la cuenta 0-2. Yo le escribo dónde queda la esférica y el umpire decidirá el robot. Viene ya Scott con el lanzamiento, el rompiente, ya está conectando un batazo por la primera base. Tremendo el trabajo defensivo de Tobalín. Y por la vía 33, anota usted el tercer out. Tres vinieron, tres charros que se fueron. El juego ya es legal después de 4:30. Lo está ganando los Algodoneros, 2-0.
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5: Bueno, pues estamos de regreso para lo que será la baja de la quinta entrada. En un tremendo duelo de picheo de Scott y Manny Barrera, 2-0 lo está ganando el equipo de los Algodoneros. Ahorita que estábamos en el Inter, y aquí me comenta el ingeniero Ríos, Roberto Ríos, me encargó la transmisión. Yo no lo, pero ya lo observé al final. En la pantalla el anuncio de la marca Chilchot, que era de malo. ¿Y qué decía? Fernando, de dulce de chile de manteca. Y dice Fernando, ni así les creo.
1: Lo que pasa es que se puede tomar esto como una creencia o una cuestión popular, como la mismísima leyenda de La Llorona. Bueno. O sea, hasta que no pruebe un tamal de manteca, entonces ahí para mí va a ser una realidad.
5: Te puedo asegurar una cosa, Fernando. Ya los probaste y ni cuenta te diste. Te puedo casi asegurar. Es que no va a venir. Él quiere verlo relleno, el tamal así, con una bola de manteca. No, pero así no es la cosa. Se lo han explicado ya, y aquí le digo al ingeniero y a ustedes, persona, le han mandado fotos, ya se lo pusieron en pantalla y ni así creen. Pero bueno, no importa. En la caja de bateo, Didi Gregorio recibió base y anotó. Anotó con un espectacular... carrera que pegó desde la primera almohadilla, después del doblete de Tobalín, en una muestra del libro de texto de cómo debe correrse las bases.
1: En este momento Héctor está incrementando la intensidad del viento, se va a traer las nubes.
5: Bueno, pues Fernando, ya el juego es legal, pero ¿Qué pasaría? Ya ve que hay nuevas reglas en la liga y todo eso. ¿Qué pasaría si ahorita se suspende el juego y no se puede llevar a cabo? El juego ya es legal. ¿Sí? Las reformas que vinieron en la liga es en aquellos juegos que se suspenden antes de ser legal. Es un largo swing aquí de Gregorio, si la cuenta va al 1-2.
1: Ahora que estoy viendo en las pantallas, Héctor, este porcentaje de Didi, que apenas es de .206 en la cuestión del bateo, me pregunto, ¿hay algún partido o varios en la temporada en donde haya conectado dos o tres imparables Didi, oye?
5: Ahorita te lo checo, man. Con todo el gusto, por eso aquí estamos. Cuando aquí Didi conecta batazo de foul. No van a ser, pues sí va a haber, pero no son muchos. Es que juega dos días sí y tres, ¿no? Y así la situación con Gregorio, ¿no? Ahorita te lo hago saber. Después de un rato, Balín y Dine Vares. Cuando, bueno, ya arreglaron aquí a Didi Gregorio, señor Benito, lo están ponchando.
1: Sí, haciendo el swing con todo, Didi. No se quedó impávido, trató de conectar la pelota, pero el lanzamiento de Manny Barrera iba muy bien colocado. Entonces, después de negociar pasaporte en su primera aparición ahí en la caja de bateo, ahora es dominado con un chocolate que le endilga el abridor Manny Barrera.
5: Ya son 8 retiros en fila para Manny Barrera. Aquí viene el último que se le envasó, fue Tobalín con doblete. Es el juego 33, Fernando, para Gregorius. En 4 ha conectado 2 hits. El último fue el 7 de julio aquí, no, más bien en Chihuahua, o sea, el pasado martes ante los Dorados. Tuvo otro el día 9 de junio en Querétaro, cuando aquí está el batazo de gente en el hueco de tercera y short. Se molestó y Mateo porque no le alcanzó a llegar al esférico y que iba muy bien colocado, Fernando, el segundo hit para Tobalín.
1: Se enoja aquí porque la pelota no lleva mucha fuerza, pero la colocación fue impecable. Hace que se lance hacia la izquierda el antesalista Alex Mejía y también que llegue despuesito, ¿no? Mateo Gil tratando por ahí de impedir que la pelota siguiera su camino. Ninguno de los dos pudo conseguir el objetivo y entonces esto se convierte en un imparable al jardín izquierdo.
5: Fíjate, los otros dos que conectó de hit fue de dos hits el 29 y el 31 de mayo, aquí, frente a los Charros, precisamente.
1: Mira, es que son muy pocos juegos, sí, no, con sí, son multiimparables.
5: Sí, no, muy pocos. A ver, es que se le rompió la cadena de 8 retirados para Manny Barrera y aquí está Dine Vares, al cual ponchó en el primer turno de la segunda entrada. La baja de la quinta. 2-0 está ganando el Algodonero. Las dos carreras fueron en la primera entrada, en la segunda entrada, home run de Olivares y doblete productor de Tobalín. Y eso ha sido lo único que ha tenido este partido. Lo demás ha sido joya de picheo tanto de Scott como de Manny Barrera. Mañana Tuquito y Shane estará abriendo por los Algodoneros en el cierre de esta serie en el último juego de temporada regular entre estos dos equipos. Ya tiene el dominio Charros con la victoria de ayer. Asegurado. Ha ganado 5 de 7, quedan 2 juegos, así es que ya no le podrá alcanzar a Algodoneros en esa situación. Ya en el lanzamiento al plato, es un swing de golpista ahí, Dine Vares, el batazo va de foul. 2-1 la cuenta para el tijuanense. Ahorita no trae los audífonos, Cristian, y le iba a comentar. Pero ahora sí, ahora...
1: Ya se los va a poner, okay, a ver,
5: por dile. Favor, mi estimado Cristian, ya los trae. Mira, le comentaba a Fernando, Cristian, cuando ahorita que venga el lanzamiento de Manny Barrera, ya prepara rumbo al plato, es bajo el lanzamiento. Le digo a Fernando que en la pantalla ahorita viene el anuncio de Chilchota, donde se menciona de dulce de chile y manteca. Y dice, ni así creo.
1: Pero a ver, Cristian, ¿esto no es un dicho popular?
5: No.
6: Sí, es un chile.
1: Como la leyenda de la Llorona.
5: Pero existe o no existe.
1: No quiere decir que sea real, de acuerdo.
5: A ver, ¿existen los tamales, Cristian?
6: Sí, claro.
5: ¿Existe la Llorona? ¿Qué dice el que no cree?
6: Pues dice que sí.
5: El batazo hacia jardín central fue en el gap de central derecho. Tiene que regresar a toda velocidad Tobalín. Porque Fargas desde allá puso un tirazo, pero alcanzó a regresar, así es que fly al central dominado Nevares.
6: Oye, Héctor, entonces, sí. Norby, ¿salió lo de sí, en la pantalla? Sí, sí, sí. Voy a estar atento para verlo, porque
5: chécalo,
6: no lo he
5: visto. Chécalo, chécalo. Yo sé que es una tradición, sí, esa frase.
6: Y yo también lo dije, pero he dicho muchas veces en otras ocasiones de otras situaciones, ¿verdad?
5: Lo que dice Fernando es que no existen los tamales de manteca. Y eso es lo que ya todo el mundo se lo ha dicho que sí, pero bueno. Mi amigo Fernando Benito no nos cree. Escobedo abre por tercera ocasión el Jordan Bat de los algodoneros de 2-0 en el juego. Buscando colgar la cuarta argolla. Manny Barrera en el partido. Este Julián Escobedo, que ha vivido un complicado momento, ¿no? Tiene 11 hits en 53 turnos.
6: Simplemente tengo una duda. Sí, dime. ¿Ya llegó, licenciado?
5: Ya llegó. Sí. Ya hizo legal el partido, se echó una torta y ya emprendió camino. Yo pensé que había sido por él, fíjate, acompañarlo.
6: No, se me hace que estaba ahí en las gordas de la Morena.
5: Ándale,
6: no lo vi.
5: Sí, seguramente. Oye, y nada en la cuenta, con dos outs, corrió por la inicial en el cierre de la quinta. Barrera con el lanzamiento, allá Escobedo levantando la pelota de foul. Solamente 11 caras producidas en los últimos 46 juegos para Julián Escobedo. Que lo han estado moviendo ahí de séptimo, noveno, primero. No sé si con la llegada ahora ya el regreso oficial de Nick Torres vamos a ver quién va a ser el sacrificado de los Jardines, ¿no? Porque el Ken va a jugar. 7 de julio fue el último partido, o sea, esta misma semana. Allá con el equipo de Somerset. Batazo elevado, creo que no va a tener muchos problemas ahí el catcher. A un metro del home está capturando sin ningún problema Seibi Zavala. Y cuelga largo. Ya tenemos un tremendo duelo de serpentina. Después de 5 completas, los algodoneros están ganando 2-0.
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5: Vámonos, fanáticos, se han ido ya 5 entradas completas de juego en apenas 1 hora 20 minutos. El sueño dorado de Fernando Benítez.
1: Es correcto, no pueden lanzar mañana otra vez Manny Barrera y Taylor Scott.
5: Mañana 6:30 de la tarde, el tercero de la serie. Habrá descanso el lunes. Quiero ver un convivio el lunes, ¿no? Un duelo tradicional de convivencia, de seguir uniendo lazos ahí entre la prensa y la directiva del Club Algodoneros. Y el martes estará aquí el equipo de Caliente Durán. Muy seguramente ya con el Nick Torres en el line-up de los Algodoneros. Ahora, también hay que ser conscientes, Fernando. Nick Torres no viene a solucionar los problemas completamente, ¿eh?
1: Estoy de acuerdo.
5: O sea, ya con eso decir, ay, es que ya vamos a ser campeones. Espérate, hay varios tornillos que ajustar ahí, indudablemente. Seibi Zavala, uno de los dos que le ha conectado de hit en el juego. Fue una línea corta hacia jardín derecho en su primer turno. Aquí conecta batazo de foul. Es el primer strike en la cuenta para Seibi Zavala, de los que también llegaron ya tarde al equipo de los Charros de Jalisco. Este Seibi Zavala, su juego 16 de la campaña, batea 2.33. Este receptor del equipo de los Charros de Jalisco. Aquí viene Scott con el lanzamiento, quedó ligeramente bajo. Y en la primera pelota mala le emparejan la cuenta. Después vendrá Arocio y Mateo Gil. Octavo, noveno y primero en la tanda del equipo tapatío. Los Charros que tienen cerrada pelea ahí por el cuarto lugar con los Acereros de Monclova. Acereros ayer cayó. Los Charros ganaron, así es que se posicionaron los tapatíos del cuarto lugar. Los que ya no se han levantado son los Tecolotes de los dos Laredos. Aquí pareja la cuenta del 2 y 2. Han perdido, amigos aficionados, Fernando. Han perdido 30 de los últimos 40 juegos los Tecolotes. Y 10 series consecutivas.
1: Terrible, terrible para una franquicia que realmente dio de qué hablar los últimos años, ¿no?
5: ¿Y cómo no?
1: Siempre peleando por llegar no solamente a la final del norte, sino más allá.
5: No, y si alguien lo sabe, son los algodoneros, ¿no? Tres veces se enfrentaron en playoff. Cuando aquí le quitó velocidad, se le cayó la morralla a Rocio. Y se está ponchando para, perdón, a Zavala para el primer out. Es el que viene a Rocio, viene a la caja de bateo. Sí, Fernando, una organización muy, pero muy histórica en nuestro béisbol, los Tecolotes. Y junto con algodoneros, sultanes, acereros y toros, lo habían repetido 5 años consecutivos en playoff. Mareaba el sexto invitado, pero ahí han estado los Tecolotes. Pero sí, esta temporada ha sido muy complicada para ellos. Sobre todo los últimos 2 meses. Hacíamos 10 series perdidas de manera consecutiva. En este momento están jugando en Durango doble cartelera. El primero ya lo perdieron 9-4. Y va a empezar el segundo allá en Durango. Cuando está aquí un batazo del territorio de Paula. Ahora está buscando Gregorio. Se sienta a tomar una taza de café. Y sin problema está capturando para el segundo out. Dominado Arocio. Y viene Mateo Gil a la caja de bateo. Ni te pregunto lo que quieres o lo que piensan que voy a preguntar. No te lo voy a preguntar, Fernando.
1: Bueno, tampoco yo lo voy a comentar, pero lo que es cierto es que qué buen ritmo de partido sí, tenemos, ¿no? Con los lanzadores realmente lanzando lo que quieren y los bateadores que están tratando, ¿no? Con sus medios de sacar los batazos, pero no pueden.
5: No, es un tremendo duelo, los dos viéndose muy bien, la única diferencia es ese descuido que tuvo Barrera en la segunda entrada. Está Mateo Gil, de 2-0 en el juego. Levantó la segunda y fue después out en, al buscar sorprender con un toque de pelota. El hijo de el manager de los Charros de Jalisco y sin duda el máximo manager en los últimos años, en el béisbol mexicano, Benjamín. Nadie le puede quitar esos logros a Benjamín. Manager de preolímpico, de selección nacional. Será muy controvertido lo que tú quieras, es su forma de ser, pero es un motivador y sus jugadores se le entregan y juegan. Y bueno, así están los resultados, ¿no? Finales aquí, finales en invierno, o sea, nadie le puede quitar los logros a Benjamín Gil. Que a uno les cae bien, que a otros no les cae bien, esa es otra cosa. Tú, si fueras dueño de equipo, ¿tú buscarías a Benjamín Gil como manager, perdón?
1: Pues claro, te está entregando resultados.
5: Exacto, que es lo más importante. 2-2. Buscando retirar en orden otra vez Taylor Scott. Aquí viene el derecho rumbo al plato. La recta, y ándele. Abanica. Mateo Gil se está ponchando para el tercera otra vez. En riguroso orden, se van los Charros y con ellos 5.5. Lo gana algodoneros, 2-0.
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5: Vámonos al cierre de la sexta entrada. Tremendo partido el que tenemos. Trenzados en gran duelo, ambos pitchers abridores. ¿Qué te parece este Manny Barrera, Fernando?
1: Bueno, un excelente lanzador. que tuvo su momento de crisis ahí en la segunda entrada, pero que después de eso se ha visto imponente allí en el montículo y se está bajando, ¿no? Tratando de mantener esta distancia para ver si su equipo puede regresar. Y del otro lado, pues, ¿cómo podemos encontrarle algo de defecto al trabajo de Taylor Scott?
5: Aquí está Albert Lara en la caja de bateo. Está de dos nada, ha levantado un par de veces la esférica. No sé si le puedo, Robert, bajarle un poquito al... Lo que pasa es que lo tengo la vibración muy grande, muy alto, perdón. Aquí, ahí está perfecto. Perfecto, así es que una bola de strike. Sería alto el volumen del regreso. Uno y nada la cuenta aquí para Albert Lara. Una buena tanda para los algodoneros, segundo, tercero y cuarto. Aquí buscó sorprender, pero salió un batazo terreno de foul y el intento de toque. No hubo oportunidad ni para el catcher ni para el tercera base. Y la cuenta para Albert Lara está en una bola con strike.

0: cinco roletazos ahí a las paradas cortas entre él y Fargas. Han tenido mucha actividad en el juego a la defensiva. Y viene Isandías, que está de un ondado, va a ser por bolas en su primer turno. Ya en este cierre del sexto episodio. Buscando algodoneros empatar la serie. Está ganando Rieleros en este momento ahí en Chihuahua. 4-1. Acereros y Zaraperos están arrancando. El juego está retrasado por la lluvia allá en Moncloa. Ayer ganaron los Zaraperos 5-1. Y eso le impidió a los, o le permitió a los Zaraperos seguir en la pelea. Una línea sólida ahí encima de la almohadilla de la primera. El imparable aquí para Isandías. De esta forma, el imparable apenas número 4, Fernando, para los algodoneros.
1: Así es, un roletazo de esos fuertes que alcanza, me parece, a raspar un poquito a la almohadilla de la primera base. Tenía tintes este estacazo de doblete, pero asistió rápidamente Gilberto Jiménez. Recoge la esférica pegada a la línea en el jardín derecho y la regresa rápido. Así es que solamente sencillo aquí para Isandías después de un out.
0: La única ocasión que Barrera había llegado a la sexta entrada o completado 6 entradas, como busca hacerlo ahorita, fue en su anterior salida el pasado sábado allá en Guadalajara ante los Dorados. Y fue sin decisión a lanzar 6 entradas de 7 hits y 2 carreras, una limpia.
1: Oye, ya siento que están cayendo algunas gotillas aquí en el Estadio de la Revolución,
0: Ay, Fernando, no se sabe de mala hueva. Que ha estado nublado todo el día aquí en la comarca. 0 bolas, 1 strike la cuenta aquí para Olivares, que tiene home run y después roleteó a la inicial. El 5º home run en la temporada para Edward Olivares, hoy como 4º en el orden. Hoy le dieron descanso y ahí es ahí. Adentro el lanzamiento y la cuenta para batear está en el 1-1. Con Mason Martin esperando turno. El juego se torna adulto, está entrando ya en su etapa de madurez. Vamos en el cierre, la sexta entrada. Las dos únicas caras del juego en el segundo inning. Barrera ya preparado, abre la inicial allá Isandías. El derecho aquí viene rumbo al plato, machucón desde foul. Caporrado la tercera base y la cuenta se va al 1-2. Eduardo Olivares, que también ya llegó a arrancar la temporada al equipo de los algodoneros. Ha venido a aportar, indudablemente, nacido en Caracas el 6 de marzo del 96. Eduardo Olivares. En el 1-2 la cuenta. Preparado Barrera, viene rumbo al plato, adentro el picheo. No, se lo cantaron, ¿verdad, perdón? No, a ver, sí, se lo cantaron el tercer strike. Muy rápido el umpire marcó el tercer strike y bueno. Son ya 3 ponches a la serpentina de Barrera. Que viene ahora Mason Martin a la caja de bateo. Pues teniendo una gran salida, aunque allá va Benjamín, es el que va al centro del diamante, Fernando, porque podría hacer todo ya para Barrera.
1: O igual es nada más esta visita para ver cómo se siente, ¿no? Porque a pesar de que es el sexto episodio y si tiene un buen número de lanzamientos, sigue viéndose bien ahí en el montículo el abridor de los Charros de Jalisco, pero pues igual también ya es todo para Manny Barrera y me parece que sí. Ya sí. Le pide la pelota Benji Gil y vamos a tener entonces al primer relevista por parte del equipo tapatío.
0: Posiblemente sea un zurdo, ¿no? Martínez, bateador zurdo. Hoy doble cartelera en Puebla, no, más bien en Campeche, entre Piratas y Pericos. El primero lo ganó Piratas 7-5 viniendo de atrás con 5 carreras en la quinta entrada. El segundo ya lo está ganando Campeche también 3-2. Los Diablos están apaleando 16-5 a Conspiradores. Hoy amaneció Rainel Rosario como líder de bateo en la liga, jugador de Querétaro. Toros ya le ganó a Sultanes el segundo de la serie, 3-1. Y ya Toros desde ayer amarró marca positiva. El único equipo que ha amarrado ya la marca ganadora en la temporada. Ya con 47 victorias. Ya decíamos que Durango le ganó a Tecos el primero 9-4. Los Tigres están cayendo ante León 2-0 allá en Cancún. Ayer ganaron los Bravos de León. Los Rieleros le ganan 4-1 a los Dorados de Chihuahua. Mientras que en Veracruz el Águila, que está embalado,

0: Le está ganando 6 por 3 a Yucatán. Yucatán que ya está quizás pensando en la próxima temporada. Mientras que Guerrero le está ganando 1-0 a los Olmecas. Allá en Villahermosa, que ya se acostumbraron a los ceros. 4 juegos esta semana en Villahermosa, los 4 por blanquear. Y el quinto está ahí, 1-0. Aunque apenas es la cuarta entrada ya en el nuevo centenario de Villahermosa. Así es que la labor de Manny Barrera, de 5 entradas y 2 tercios, no pudo completar su mejor salida de la temporada. Se enfrentó a 20 bateadores, le conectaron apenas 4 hits. Ponchó a 3, permite 2 carreras, un cuadrangular y otorgó un pasaporte, 2 pasaportes. Y él no puede ganar el juego, lo deja perdido. Miguel Aguilar es el nuevo lanzador, señor Benito, ¿verdad?
1: Sí, este zurdo que en un momento dado tuvo un paso fugaz con el equipo lagunero ya está lanzando entonces por los Charros.
0: Aquí inició su carrera Miguelito Aguilar, yo lo recuerdo precisamente. Miguel Aguilar, que de aquí se fue a la organización cuando ya está Martín levantando profundo jardín derecho. La pelota va para atrás, la pelota sigue y sigue. Y el bandido la botó. Buenas noches, le dice a Miguel Aguilar. Son 17 palos de vuelta entera de Martín de la campaña, señor Benito.
1: Pues vaya recibimiento, ¿no? Para el relevista de los Charros. Lo trae Benji Gil a Miguel Aguilar para trabajar al zurdo. Resulta que no se deja Mason Martin. Prácticamente al primer lanzamiento, el swing es correcto, el contacto mejor y la pelota de línea de tendedero apenas alcanza a rebasar la barda del ladrillo en el jardín derecho. Pero esto es un jonrón de par de anotaciones y llega en un momento, digamos, adecuado, porque es un golpe letal, ¿no? Para el equipo visitante, que sentía que todavía podía manejar pues esta distancia de 2 carreras, pero ahora estamos 4-0.
0: Sí, le cerramos los números a Barrera, se lleva 3 carreras en el partido. Miguel Aguilar, sí, que es un zurdo situacional, nacido en Obregón el 26 de junio del 91. Decíamos, aquí inició su carrera con los algodoneros. Después fue enviado a la organización de los Diamondbacks de Arizona, donde logró debutar en Grandes Ligas este Miguel Aguilar, que en la temporada está permitiendo su quinto cuadrangular y el número 84 para los algodoneros, que se siguen consolidando como el equipo de la zona norte con más jonrones en la campaña. 1-1 la cuenta aquí para Eggy Rosario. El lanzamiento, y ahora otro sólido por todo el jardín central. Allá va Fargas, y en la pista, advertencia. Recargado en la barda, está capturando para el tercera. Bueno, el fildeo de Fargas ante ese tremendo contacto de Gui Rosario. Son historias 6 en la revolución. Lo está ganando a los boneros ahora, 4-0.
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0: Regresamos, amigos. Regresamos aquí al Parque Revolución. Estamos en la alta de la séptima entrada, la fatídica en toda su extensión. Aquí están bateando los charros. Cuando aquí ya arreglaron a Gilberto Jiménez. Se va ponchado. Ante un nuevo lanzador, Fernando, pues utilizando a todo lo que da el bullpen el equipo de los algodoneros, ¿no?
1: Sí, es Jacob Barnes el que llega a hacerse cargo del montículo, ya relevando a Taylor Scott, el abridor de los algodoneros. No quisimos decir nada de lo que estaba haciendo Scott para no salarlo. Ahora sí podemos hablar de él y reconocerle el excelente trabajo que hace esta tarde-noche aquí en el Revolución.
0: No, una gran salida de calidad, ¿no? De calidad la salida de Tyler Scott. Solamente permitió par de imparables, colgó 5 ceros consecutivos, no hubo errores por parte de la defensiva. Muy buen trabajo.
16: Y terminó con los 11 retirados en fila.
0: Sí. La verdad, excelente trabajo. Aquí viene el contacto, la pelota que se va finalmente de foul. Es Córdoba el que está en la caja de bateo, el panameño hoy apareciendo como designado.
1: Y bueno, también está el tema de la decisión. E igual ya estaba hablado con el manager Ramón Santiago, ¿no? O sea, pensar que pudo haber seguido, pero a lo mejor 6 entradas son suficientes y dar paso a los hombres de bullpen.
0: Aquí está raspando la pelota de foul aquí. Colgó, dije 6 ceros consecutivos. El trabajo precisamente de el sudafricano. Aquí Barnes alcanza por allá a raspar la pelota. La cuenta todavía en el 0-2 para Allen Córdoba. Córdoba que batea para los 330.
16: Siguiendo la rotación de relevo, podría ser un juego de puro norteamericano por algodoneros en el relevo.
0: ¿Quién te gusta que venga de aquí?
16: McElroy y Foster.
0: Y Foster, sí. Cantado, bueno, yo creo que está cantada, ¿no?
16: Espérame, es que sabes una cosa, Scott, me fui con la finta, no, Scott no es norteamericano.
0: Es sudafricano.
16: Pero bueno, sí. Exactamente.
0: Sí, pero yo creo que está cantada, ¿no, Héctor?
16: Sí.
0: Viene McElroy y luego Foster, ¿no?
16: Sobre todo que ayer les dio descanso a todos, ¿no? Ayer no, ninguno vio acción.
0: Bueno, pues aquí está, y bueno, y hoy se requiere afianzar la victoria, ¿eh? Acomode el lugar, aquí viene Barnes, frente a Córdoba. Córdoba que alcanza a chocar la pelota, mete una línea ya entre el derecho, en el derecho entre el segunda base y el inicialista. La pelota se va hasta el jardín derecho, y de esta manera pues se coloca allá Allen Córdoba. Le conectaron el tercer imparable apenas del juego para los charros.
1: Todo el crédito para Allen Córdoba en este batazo, ¿eh? Lo intenta trabajar Barnes con un lanzamiento afuera y arriba, y sin embargo ubicó la pelota, alzó los brazos por ahí Córdoba y sacó esta línea trazada que se internó de gira en el jardín derecho.
0: Y pues los charros seguramente van a querer trabajar esta carrera. Viene a continuación Jared Walsh. Lanzamiento, viene el rompiente, 85 millas. No le concede el umpire, el robot, mejor dicho.
1: Ampallitrio.
0: El ampallitrio. Ampay y Priodo, ¿verdad? Quedamos, ok.
16: En el mes de junio permitió una carrera en 13 juegos este...
0: Burns.
16: Jacob Burns. Pero viene de perder el juego en Chihuahua el jueves pasado.
0: Sí, algo ha dicho siempre el señor Héctor Pimentel que alguna vez tienen que fallar.
16: Ah, no, claro.
0: Y Burns falló en ese juego, ¿no?
16: Sí, no tienen todo el derecho a fallar. Sí,
0: falló cuando parecía que el Godineros tenía en la bolsa la barrida. Pues falló y le conectaron las carreras ahí. Vamos, aquí tiene la cuenta del 2 y nada a Walsh. Corre por la primera. Allen Córdoba, abanica con todo, le tiró del cordón. Le quitó velocidad aquí a su lanzamiento. Jacob. Y la cuenta en el 2 y 1. El umpire allá estaba haciendo indicación, algo estaba pasando allá en el jardín derecho con Edward Olivares, que algo fue a hacer ahí a la barda, ya se regresa.
16: Le dieron ganas de ir al baño.
0: Pues a lo mejor fue a tirar el chicle, ¿no? Allá atrás de la barda, ¿no?
16: O a limpiar ahora que llega el Nick Torres, sabiendo que ese es su barrio.
0: Va a ser, sí, ya va a ser ahí su territorio. 2-1 el conteo, allá va Barnes, le conectaron el imparable, una línea al jardín central y aquí le están ligando. Par de hits. Comienza a prenderse un pequeño foquito rojo aquí para los algodoneros, Fernando.
1: Sí, sobre todo porque, bueno, lo dijeron ustedes en el trabajo de Taylor Scott, solamente habían conectado dos imparables los charros y aquí en tres hombres que ha enfrentado el relevista Barnes, pues ya le dieron el mismo número de hits. Dos hombres en las almohadillas, entonces con solamente un out. Por eso sale desde su posición Dean Nevares para intentar, pues no sé, modificar algo de lo que está haciendo mal el lanzador Jacob Barnes. Ahí se desarrolla en la loma de los disparos el diálogo y ya se retira Dean Nevares para retomar pues su lugar ahí detrás del plato. Sí, es una situación, digamos, alarmante la primera en este partido para el picheo de algodón.
16: Es la quinta apertura, disculpe.
0: Sí, adelante.
16: Cristian, la quinta aparición de Barnes. Más bien, la sexta, y es el quinto juego que permite, de esos seis, dos imparables en cada partido. O sea, le han estado encontrando la esférica en los últimos juegos.
0: Y el que rápido salió ya a calentar es McIlroy, ¿eh? Ahí está ya calentando el brazo. No quiere sorpresa Ramón Santiago. Allá va Barnes, allá está saliendo rodado. Este es bueno para doble play. Hay uno en segunda, dos en primera, doble play. Por la ruta 643, los algodoneros salieron del apuro. De esta manera se va a la alta de la séptima entrada. Vamos a una pausa, se mantiene la pizarra 4-0, charros. No hizo daño, salió bien Jacob Barnes. Volvemos después del corte.
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0: Ya regresamos, amables fanáticos, aquí al Parque Revolución. Pues vaya jugada, el rodado de Alex Mejía para doble play. Y salió del apuro el equipo de los algodoneros cuando parecía que los charros estaban acechando, al menos con carreras. Vienen a continuación los algodoneros. Está listo ya Didi Gregorius. En esta noche que no ha sido muy buena para Didi. Se envasó con base por gol en su primer turno. Pero luego también ya se llevó ponche. Lanzamiento adentro, cantado el primer strike aquí para Didi Gregorius.
1: Josh Green, el nuevo lanzador, perdón. Josh Green.
0: Bueno, pues ahí le apuntamos. Josh Green. Es el derecho que está apareciendo ahí en lugar de Miguel Aguilar, quien vino al relevo. A este Aguilar rápido Mason Martin le dio la bienvenida con el primer lanzamiento. Se fue para la calle. 0-2, ya tienen aquí a Didi Gregorius. Sigue calentando McEnroe, así es que seguramente lo vamos a ver en la acta de la octava. Aquí viene el lanzamiento, es alto y afuera. La recta, 94 millas le metió aquí Green. La cuenta en el 1 y 2, los algodoneros intentando hacer más carreras. El público también haciendo lo suyo aquí en el Revolución. Allá viene Green, alcanza por allá a machucar la pelota. Arera, ¿no? Finalmente se va a producir el ponche, pero se le escapa la pelota por allá a Zavala. Y la pierde de vista, Fernando. Eso lo aprovecha rápido Didi Gregorius para envasarse, ¿no?
2: Pues consigue hacerlo, Didi, pero qué mal en ese último swing que tiene una pelota completamente abajo y afuera. La quiso contactar Didi. Bueno, tan así, no encuentra nada en el camino de Azubat y no supo dónde estaba la pelota, el receptor, que termina pues esta misma yéndose hacia atrás. Por eso esto hizo que Didi emprendiera la carrera hacia el inicial y llegue a salvo, pues.
0: Así es, pero bueno, pues ahí se le apunta el ponche a Didi Gregorius, de alguna manera, y logra envasarse. Josh Green tendrá que llevar ahí el corredor en la inicial. Tendrá que manejar esa situación. Viene a continuación Adrián Tobalín. Ya le pasaron la primera mala aquí a Tobalín. Hoy apareciendo como titular ahí, como primera base. Viene el machucón, la pelota de foul allá rumbo a la tercera. Regresa Didi Gregorius, que ya tomaba camino rumbo hacia la segunda almohadilla. Importantísimo que hoy los algodoneros puedan llevarse y amarrar esta victoria, ¿eh? No pueden darle terreno a los rieleros de Aguascalientes. Uy, allá se dio un golpazo Tobalín. Alcanza por allá a conectar y él mismo se pega por ahí en el tobillo, me parece.
1: Y se hace el valientote, así como que
0: no me dolió. Sí, como que no me dolió. No, se hizo así como cuando te caes y te levantas luego así como si nada, ¿no? Sí, no, pero se dio con todo ahí Tobalín.
1: Teniendo su segundo partido con más de un hit, juega... No es un jugador que juegue todos los días Tobalín, pero ya tuvo un juego de tres hits en León. Este es el segundo con más de un imparable en un partido.
0: La cuenta está en el 1 y 2 para Adrián. Teddy sigue corriendo por la inicial. Allá va Green rumbo al plato. Queda bajito el picheo. Hacia la goma el lanzamiento, pero se quedó bajito por fuera. Ya se coloca la cuenta en el 2 y 2. Para Tobalín, el público que alienta, el público que quiere ver más carreras aquí en el parque. De costado. Allá va rumbo al plato. Viene Tobalín, saca el cañonazo. La pelota que va viajando, pero se quedó allá contra la barda. No pudo Fargas. Y esto va a ser un triple. Allá va Tobalín a la tercera. Y llegó a anota Didi Gregorius, la quinta carrera. El cañonazo Fernando Benito Tobalín. Y no sé qué le pasó allá a Joneski Fargas. Parecía que se quedaba con ella, pero la pierde de vista y la pelota contra la barda, ¿no?
2: Bueno, el batazo fue muy profundo y me parece que lo que termina afectando el fildeo de Fargas es que en el último instante de su recorrido quiere hacerlo precisamente echándose hacia atrás, poniéndose de frente a la pelota, cuando se supone que lo ideal es que corras de costado para tener más posibilidades de capturar. Entonces, nunca se acomodó, aunque sí creo que le llega justamente a la esférica cuando esta va descendiendo. Aún así, el batazo fue impresionante en lo más profundo de este estadio. Es un triple de Adrián Tobalín, impulso una más, y los algodoneros están despegando 5-0.
0: Y luego aquí le están pegando a Dine Vares al lanzamiento de Josh Green. El primer lanzamiento y la pelota ahí contra la espalda de Nevares.
1: Oiga, sí. Si uno ve el batazo de la segunda y el de ahorita de Tobalín, pensarán que es la repetición, ¿no?
0: Sí, muy parecido.
1: El mismo corredor, misma distancia. Nomás que aquel fue doble, este fue triple, ¿no? Pero parece que era repetición, le sacaron copia a ese batazo.
0: Sí, dos muy buenos contactos de Tobalín los que ha hecho el día de hoy. Doble, triple. Ahí para Adrián. Y ahí están los algodoneros todavía. Hombres en las esquinas. Y viene Julián Escobedo. Se abre otra vez el line-up del equipo algodonero. Bayos Green. Con el lanzamiento. La primera bola mala. Atacando los algodoneros. Intentando ya rematar este juego. 5-0. Allá va. Viene el lanzamiento. El rodado que no se puede quedar con ella, Mejía. Y esto produce carrera. Tobalín llega a timbrar la sexta carrera. No hay out en la segunda. Se tiró el clavado ahí Alex Mejía Fernando, pero no se pudo quedar con la pelota. Y eso permite que el corredor llegue a la segunda.
2: A punto de hacer la gran jugada por ahí Alex Mejía, porque se tiende hacia su izquierda. Estaba jugando prácticamente en la grama interior, cerca de la colchoneta de la tercera base, y sale este batazo tremendo, atrasado. Insistimos, se tiende, alcanza medio a sujetar la pelota, pero termina escapándosele, y entonces llega Mateo Gil para, en un intento desesperado, enviar su tiro a la intermedia, pero ya no había tiempo de sacar. Continúan dándose los batazos en favor de los algodoneros, que por tercera ocasión en el juego, Cristian, han cristalizado un ataque de par de anotaciones. Por eso estamos 6-0.
0: Sí, se anotaron 2 en la segunda, 2 en la sexta y 2 hasta el momento en esta baja de la séptima entrada. Pues todavía van a tener los algodoneros corredores en primera y en segunda. Al momento.
1: Y todo inició con un ponche.
0: Sí, con un ponche que no se produjo el out de parte de Didi Gregorius. Pero ahí están los algodoneros todavía con la oportunidad de hacer más carreras. Y viene Albert Lara hoy. Lara creo que no ha sido una de las noches más brillantes que le conocemos. Vamos a ver si aquí se puede desquitar. Viene Green, lanzamiento muy abajo. De la tierra le levanta por allá Zavala. Seis a cero hasta el momento la pizarra, no hay outs. Hasta el momento, de costado, allá va Josh Green, abanica con todo. Abanica aquí Albert, el cubano mexicano. Gran ambiente aquí en el Parque Revolución, no hay como que los algodoneros estén ganando el juego, la gente se vuelve alegría en todo el graderío. Cuidado, aquí le arrimaron la lumbre, le arrimaron el caballo a Albert.
1: Dicen por ahí que la mejor mercadotecnia, la mejor publicidad para un equipo es el standing. Llegas a esta serie con 4 series ganadas consecutivas y el factor Nick Torres.
0: Sí, claro. Eso es al momento el factor emotivo de la gente. Allá viene el batazo, la línea de Albert Lara, directo a la posición de Joneski Fargas. Y se produce el primer out. Línea al 8. Allá está cayendo apenas el primer out, Fernando.
2: Pero sí ha sufrido, en este inning el relevista Josh Green. Le han dado prácticamente en la nariz a algunos de sus lanzamientos, porque este patazo que se convirtió en out de Albert Lara también llevaba lo suyo. Ahora a tomar turno Isan Díaz, que ha embatado en un par de ocasiones en el encuentro de hoy, una vía pasaporte y también conectó un imparable al jardín derecho.
0: Vamos a ver a Isan, aquí está el boricua. El envío, lanzamiento, le cantaron ya el primero.
2: Podemos decir, Cristian, que casi está en la bolsa de juego para Unión Laguna, pero sí, claro, una carrerita más sería el remate ideal, ¿no?
0: Por supuesto. Digo, nunca puedes, y sobre todo contra un equipo como Charros, nunca puedes cantar victoria, pero así como vemos las cosas y como se ha comportado el relevo de Algodoneros, pues pudiéramos decir que va viento en popa, como comúnmente se dice. Allá va Josh Green con el lanzamiento bajito.
1: Es la segunda ocasión de la temporada que liga Escobedo juegos con carreras producidas, Cristian, de la temporada. La única ocasión que lo había hecho fue entre los días 6 y 7 de mayo ante los Charros también.
0: Pues ahí están los números de Julián. Alcanza por ahí a sacar un rodadito. Van a esperar a ver si sale. Y se quedó adentro Fernando y se le va a llenar la casa. Fue un machucón que se fue por toda la línea de cal rumbo de la tercera. Y fue ahí Mejía, dijo ahorita va a salir y nunca salió la pelota.
2: Es que sí llevaba como que la inercia hacia afuera la pelota, pero conforme botaba Cristian iba perdiendo mucha fuerza, ¿no? Por eso termina matándose a escasos centímetros de la línea. Es un imparable dentro del cuadro para Isan Díaz y estos algodoneros ya han llenado la casa con solamente un out.
0: Y ahí está Eduardo Olivares, que ya la botó. Ya tiene jonrón en el juego. Imagínense lo que sería un gran slam aquí. Aquí, alto lanzamiento. Le pasó por la nariz prácticamente ese envío. Sintió el airecito.
1: Así como conocido programa de televisión.
0: ¿Cuál oye?
1: A Boca nunca lo has visto.
0: Allá viene el batazo. Parece que la pelota va a picar de imparable, ¿no? De esta vista parecía que picaba en terreno bueno. ¿Cuál programa, señor?
1: Es que dijiste un vientecillo en la cara, ¿no?
0: Ah, el de la Rosa de Guadalupe.
1: Exactamente.
0: Ándale, así le pasó el viento de la Rosa de Guadalupe. Sí, cómo no. Cuenta pareja en el 1-1 para Edward Olivares. Trabajando de costado aquí Josh Green. Allá va rumbo al plato. Machuca la pelota. Otra vez foul. Los algodoneros acechando con casa llena y solamente un out.
1: Saludos allá a la colonia Chapala, nos dice Antonio Rivas, Cristian, que después del juego que sostuvieron hoy de béisbol el equipo Char, ya llevan 3-24, dice.
0: Ah, caray.
1: Fíjate nomás.
0: Tanto, allá viene un podridito la pelota, ¿no?
1: Sí, ¿cómo no?
0: De foul. ¿No? Parecía que picaba en la línea, Pero ayer, estaba cerquita el umpire. Ese era un periodicazo que salió allá por detrás del abanico de la primera.
2: Pero ya lleva dos Olivares, O sea, está coqueteando con la línea, con machucones ahí del jardín derecho. Pues vamos a ver si puede haber una tercera vez y que ya pique la pelota en terreno bueno.
1: ¿Cómo ves, Cristian? 3-24.
0: Híjole, ya saqué la calculadora para ver cuántas son.
1: 72.
0: ¿Entre cuántos?
1: Salud.
0: ¿Entre cuántos?
1: Pues dice que son. No, dice que después de que ganaron, no sé cuántos sean, si 8 o 10, ¿verdad? Pues está bien, hombre.
0: Es sábado.
1: Sí.
0: Y aparte va ganando algodoneros.
2: Vamos a enviarles a un amigo al que esos 3-24 no les duran absolutamente nada.
1: Como refuerzo.
2: No voy a decir nombres, pero tú lo conoces muy bien.
0: No vino hoy, ¿verdad? No vino. Ayer aquí andaba.
1: No, ¿y por qué se meten con Ricardo? No, ¿verdad? No, ¿verdad? No, es cierto. Saludos a Ricardo.
0: Dos y dos.
1: Él es sobrio, hombre.
0: Ahí va Josh Green, de Olivares, sacando el batazo. La pelota se fue de imparable. El rodadito. Y va a venir el tiro a la tercera. Safe en tercera. y Fernando. Cayeron otras dos más, impulsadas por un rodado que se fue así angustiosamente de parte de Eduardo Olivares.
2: Pues estuvo insistiendo con batazos al jardín derecho Eduardo Olivares hasta que le resultó ante un lanzamiento que rompe hacia abajo. Ahí busca la pelota Olivares y apenas el contacto se da. La verdad es que la esférica no sale con mucha fuerza, pero sí se le fue alejando al segunda base Jeremy Arocho. Entonces es un hit que produce un par más y con esto pues podemos asegurar que Unión Laguna le está regresando a Charros la paliza del día de hoy.
0: La van a checar, fíjate, van a pedirla, pero no entiendo cuál.
1: No, van a cambiar de pitcher.
0: No, están checando jugada.
1: A ver, ¿qué?
0: Están revisando. A ver, vamos a ver si se despega o no se despega.
1: Pero la jugada en tercera, ¿no?
0: Sí, en tercera. Están checando que al parecer se alcanza a despegar ahí en la repetición. Yo no creo, ¿eh? Tiene el pie puesto, el izquierdo lo tiene pegado.
1: Es lo que más cuidan los corredores cuando se barren, Cristian, que al momento de levantarse no se despeguen.
2: Mira, la pierna izquierda no está sobre la almohadilla, entonces si hay contacto con la colchoneta es como que con el área posterior, sí, del talón, ¿no?
0: Sí, con la parte interna del pie. Creo que sí, ¿eh? O sea, porque vemos que la pierna derecha sí se despega y luego pisa la almohadilla, pero yo siento que no, nunca se despega, ¿eh?
2: Va a ser difícil que cambien la decisión.
1: Ahora, ¿qué marcaron? ¿Seis, va?
0: Sí, seis.
1: Por cierto, día de juego de tres producidas para Olivares, su primer juego con tres producidas en la temporada. Había tenido 3-2, pero es el primero con tres.
0: Buen juego, que ha tenido Olivares hoy. Sí, Olivares. ¿Se marcó out? Bueno. Fíjate, Fernando, finalmente se marcó el out.
2: Bueno, seguramente hubo otra toma a la que observamos en la pantalla, ¿no? Sí. En donde una de lado sí se observara que el pie izquierdo estaba despegado de la almohadilla. Es la única explicación.
0: Sí, bueno, pues utilizaron ahí ese cartucho ahí el equipo de los Charros. Y se consuma el segundo out. Pues el público aquí feliz por el triunfo momentáneo de los algodoneros, 8-0. Se está jugando la baja de la séptima. No se le ve por dónde a Charros, ya fue top para George Green. Y va a venir un nuevo relevista. Ahorita les vamos a decir de quién se trata.
1: Sí, la labor de Green, que no fue así como para escribir a casa. Dos tercios de entrada, se enfrentó a un total de 7 bateadores. 6 fueron legales, le conectaron 4 hits. Y le anotan al momento 4 carreras, deja una adherencia, un golpe y un poncho.
0: Pues ahí están los números de Josh Green, que no tuvo una buena salida para el equipo.
1: Así como para ponerse a escribir a casa ahorita no, ¿eh?
0: No.
2: Bueno, y tenemos que aceptar que no le ha funcionado para nada el relevo a Benjamin Hill. Hay que recordar que Manny Barreda acepta 2 carreras, pero deja el juego ahí. Aparece Miguel Aguilar, pum, le pegan cuadrangular. Llega George Green y le anotan 4 carreras. Entonces, este departamento, en lugar de aportar para el equipo tapatío, pues terminó no contribuyendo en nada.
0: A ver, Fernando, chécate, número 71.
1: A ver.
0: Número 7-1.
1: 7-1 es Isaías Félix. ¿Es zurdo?
0: Sí, es zurdo, Isaías Félix.
1: Él vive aquí en la comarca lagunera. Este Isaías Félix aquí se quedó a radicar. Es oriundo de Ciudad Obregón, pero aquí se casó. Y ¿sabes dónde empezó el verano? En la Liga Dominical de Béisbol aquí. Sí. Después ya fue los entrenamientos y todo. Y en mayo fue firmado por los Charros de Jalisco. Ya había jugado para Unión Laguna anteriormente con pocos partidos, pero había estado en la Liga.
0: Se lo recordamos a este Isaías Félix. Bueno, pues ahí está el exalgodonero y aquí ahora apareciendo con el equipo de los Charros, enfrentándose a Mason Martin. Martin que le dio su recibimiento a Miguel Aguilar.
1: Martin que le batía 350 a los zurdos en la temporada. 350 le batía a los zurdos.
0: Ahí ya viene el primer lanzamiento. Le cantaron ya el primero aquí a Mason Martin. Y el que no ha dejado de calentar es McIlroy. Allá sigue. Ojalá que no se gaste
1: los cartuchos.
0: Los cartuchos, sí. Las balas del revólver. Sí, sigue calentando. Ya se fue un poquito larga esta baja de la séptima, pero. Y es que McIlroy salió a calentar desde la sexta.
1: Pero es que teníamos que decir que Joe iba rápido para que se alentara.
0: Sí, entró por si las moscas ahí cuando se le. ¿Quién fue? ¿Quién vino? ¿Barnes? Sí, sí, ¿verdad? Barnes, que se le
1: conectaron pasaron los dos hits.
0: Sí, le conectaron los dos hits. Ahí salió precisamente McIlroy. Allá viene el roletazo rumbo de la tercera. Mejía la toma rápido de costa a costa. Saca el tiro la inicial, la ruta 53. Y finalmente se acaba esta kilométrica baja de la séptima entrada. Llegaron cuatro más para los algodoneros. 8-0 la pizarra. Vámonos, amigos, a la pausa. Regresamos.
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0: Ya regresamos a la alta de la octava entrada. Estamos entrando a la recta final de este juego. Segundo de la serie entre Algodoneros y Charros de Jalisco. Perdón. Y es que ya comienza a llegar un poquito el vientecillo, Fernando, se siente ese viento así como que anuncia la lluvia, pero no llega finalmente la lluvia, ¿verdad?
2: Han caído solamente algunas cuantas gotillas, ¿no? Pero no termina de presentarse el tema de que llueva, simple y sencillamente está la amenaza.
0: Esperemos, dices, que no.
2: Pero no se ha cristalizado, el partido ya va bien avanzado, eso quiere decir que si llueve ojalá sea en la parte alta de la novena.
0: Y viene ahí Thomas McIlroy, que ya le habíamos dicho, tenía mucho calentando y ahora finalmente ya se coloca ahí en el centro del diamante. Vienen a batear los Charros. Está Jonesky Fargas, jardinero central, ahí en la caja de bateo. Fargas es el sexto en el orden. Ya le pasó la primera bola mala aquí, McIlroy. Allá va el revólver tejano, viene con el lanzamiento, la recta de 93. De foul, alcanza a conectar. Allá, Jonesky. 62 hits y 28 producidas solamente, Fargas. En lo que va de la temporada viene McIlroy, está abanicando, le tiró del cordón. Pero con todo aquí Fargas y simplemente encontró la brisa. El público pidiendo el ponche. Allá va McIlroy, rumbo al plato, allá viene el contacto. Es corto pero bien, Rosario. Le tiene que correr un poquito para poderse quedar con ella. Y a la altura del pecho, donde está el corazón de algodón. Ahí se quedó con ella. Egui Rosario para el primer out.
1: Qué buena frase, Di. Qué buena frase. ¿Qué?
0: A la altura del pecho de algodón. Sí,
1: del corazón de algodón.
0: Ahí la agarró, ¿eh?
1: Sí, sí.
0: Exactamente. Donde dice la U y la L.
1: Ya nomás le faltó voltear y hacerle con la figura el corazón, ¿verdad?
0: Claro, o sea, sí. No me está viendo, pero haga de cuenta. Ahí está Alejandro Quesada, jardinero derecho. izquierdo, perdón. Hoy aparece como jardinero izquierdo. Ayer entró en lugar de Córdoba como jardinero derecho. Allá va McIlroy. Lanzamiento que queda abierto. Cuenta pareja en el 1 y 1 para este Alejandro Quesada. McIlroy está viviendo uno de sus mejores momentos de la temporada.
1: Oh, y de su estadía con la una en lo que a porcentaje de efectividad se refiere.
0: Sí, sí, sí. Grandes números que ha tenido. Ahora que lo hemos visto como preparador. Pero después de que regresó de la lesión, la verdad es que ha estado muy, muy bien. Ha hecho una gran mancuerna con Matt Foster como preparador y cerrador, y han cambiado y roles.
1: 1.59 de efectividad tiene McIlroy. 1.59.
0: Aunque también algunas le hemos visto que le han conectado algunos jorrones, ¿no?
1: Volvemos a lo mismo. Sí. Perfectos no son, ¿verdad? Sí, o sea, claro, alguna vez les van a dar.
0: Pero ha tenido muy buenos números. Sí. Muy buenos números, McIlroy. Allá va el revólver tejano. ¡Y ándale! El chocolate para Quesada.
1: Son 21 juegos de los últimos 22 con un ponche al menos recetado para McIlroy. Solamente 3 juegos de los 32 que ha visto acción en esta temporada no ha ponchado a un bateador. O sea, 30 de los 33 cuando menos con un ponche.
0: Tremendo cambio de velocidad aquí para ponchar al oponente. Viene a continuación Zavala, el catcher.
2: ¿Sigue ganando Rielero, señor Pimentel?
1: Déjame le digo, señor Benito, sus deseos son órdenes. Están en la alta de la novena, empatados a 4, Rieleros y Dorados.
0: Esperemos que no se le dé el triunfo, que se pueda combinar el triunfo algodonero con la derrota Rieleros para que se ponga bueno. Otra vez el lanzamiento, este es un sinker ahí de parte de McIlroy. Y la cuenta en el 1 y 1. De frente al bateador, allá va el tejano de foul, alcanza que es Zavala. Mejor dicho, para el contacto de foul. Ya lo tienen en la cuenta el 1 y 2. Tiene espacio para trabajar McIlroy en el conteo. Ah, ya va de rumbo al plato, viene con el ofrecimiento, viene una línea sólida. Pero al... ¿Dónde estaba ahí Julián Escobedo, que simplemente abre el guante y se queda con ella para el tercer out? Colgó el cero los algodoneros y ahora buscan la blanqueada. Vamos a la pausa, amigos, son 7:30 en la revolución. Regresamos.
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0: Ya volvemos a la parte baja de la octava entrada, amables fanáticos. Estamos ya llegando a la recta final del juego. Estamos, pues, casi con el triunfo en la bolsa, aunque hasta que no se cante el out 27, ya calienta Matt Foster. El derecho ahí no quiere ninguna sorpresa, Ramón Santiago, así es que a pesar de que son 8 de ventaja, pues Foster se vendrá precisamente a lanzar la última entrada. Por ahí marcaban algunos cambios, me parece.
1: Ahorita te los digo.
0: En el cuadro de los charros, a ver si tienes el dato.
1: Sí, ahorita, permíteme, ahorita te los hago.
2: ¿Cuándo viene? De inicio ya está Mateo Gil en la tercera.
0: Sí. Sí, vemos a Gil en la tercera. Y ahorita vemos quién está ahí en las paradas cortas.
1: No se me desespere, calma que llegamos.
0: Está Rosario en la caja de bateo. Para empezar, Fernando, no sé si detectas quién es el... Ahorita chequeamos quién es el nuevo pitcher. Un derecho. Allá viene el contacto, la pelota, foul. Machuca por la tercera.
2: Parece que es Emerson Martínez, pero a ver, ahorita confirmamos.
0: Bueno, ahorita a modo de confirmar, el lanzador relevista del equipo de los charros, Rosario, sigue en la caja de bateo. Allá viene el envío, el ofrecimiento bajito.
2: Creo que sí,
0: Cuenta de 2 y 1 para Egui Rosario.
1: No, Fernando no se equivoca en ese aspecto.
0: ¿Si es o no es?
1: No, ahorita te digo. Es que mira, con tantos cambios, pues se está actualizando el sistema.
0: Ahí viene el batazo, el rodado rumbo de la segunda. Ya la toma por allá. Me parece que tampoco ya es Arocho el que está en la segunda. Se me figura que es Mejía, ¿no? No sé si mandaron a Mejía a la segunda. De alguna manera, creo, ahí lo alcanzamos a ver a la distancia. Me parece que Mejía se fue a la segunda. Mateo Gil a la tercera. Y quien vendría a ser,
1: creo,
0: el nuevo...
1: Ahí es Josh Fuentes, ¿no?
0: ¿Es Fuentes?
1: Creo, pero es que se me hace lo veo Mateo Gil ahí en la tercera.
0: Sí, y creo que el que está en la segunda es Alex Mejía.
1: Sí, puede ser, pero regularmente Josh Fuentes es tercera.
0: Es tercera, ok. Bueno, ahorita checamos.
1: Es el Josh Fuentes, que es el primo hermano de Nolan Arenado. Quizás poco lo sabía, pero sí, son primos hermanos.
0: Ya está Didi Gregorius ahí en la caja de bateo. Dos y nada, el conteo para Didi, allá va. Lanzamiento. El umpire indica que es la tercera bola mala. Tres y nada para Didi. Bien, ha estado atento y paciente a los lanzamientos. Se han basado dos veces Didi sin dar imparable el día de hoy. Una por base por bola y otra con un ponche. Pero después se le escapó la pelota aquí. Recibe su segundo pasaporte del juego, Didi Gregorius.
1: Se han basado tres veces sin tocar la pelota.
0: Sin tocar la pelota, exactamente.
1: Mira, ahí te van los movimientos.
0: Adelante, a ver, venga Héctor.
1: Mira, el que salió del juego fue Mateo Gil. Y Josh Fuentes es el que te digo que está ahí.
0: Es el que está en tercera, ¿verdad?
1: En tercera base, exactamente. Sí, Mejía se pasó a segunda.
0: Sí.
1: Y Emerson Martínez es el lanzador. Déjame decirlo porque falta el short, ¿no?
0: Sí, el short.
1: En el libreto sigue en la segunda Arocho. Arocho se pasó al short.
0: Sí, Arocho es el short.
1: Y Mejía está en segunda. Y Fuentes en tercer.
0: Oye, bueno, pues ahí están los movimientos. Explicado por el señor Pimentel. Está Adrián Tobalín en la caja de bateo. Ya lo tienen en la cuenta al Suárez 2 después de este contacto de foul de Tobalín.
2: Oye, pero entonces este Josh Fuentes tiene la misma pinta prácticamente.
0: Sí, se parece. Sí.
2: El mismo porte.
1: Jugó grandes ligas también Josh Fuentes con los Rockies.
0: Sí, tiene el tipo así de lejos, ¿no?
1: Busca a Tobalín el home run para el ciclo.
0: Para el ciclo. Podría ser, ¿por
1: sí,
0: qué no?
1: ¿Por qué no?
0: ¿Y si sí? ¿Y si sí? Apenas iba a decir. Vamos a ver, Tobalín tiene. Obviamente tiene el poder para hacerlo. No, pero aquí ya lo poncharon, ¿no?
1: Sí, allá ves. No, es que no hable bien. Yo ahora no fue Fernando, ni modo de culparlo.
0: No, apenas iba. Estábamos ya planeando y a mi Toba me lo poncharon.
1: Lo que sí es que el récord de mi Ricky Carlos sigue Y ahora lo estamos viendo aquí, caray.
0: Hey, ¿le pagamos el viaje o no, oye?
1: A Mazatlán, yo sí, le ponemos a la bola, no pasa nada.
0: Estaría bueno este...
1: Ahora que llegue la quincena, con todo gusto.
0: Saludos al buen Ricardo Carlos Armin.
1: Hasta con un coco, si quieres. Sí.
0: Ahí está Dinevares, ya en la caja de bateo. Hay dos outs. Dos outs. Entonces quedamos que era Emerson Martínez, ¿verdad?
1: Sí, el pitcher.
0: Emerson Martínez, que vino a relevar. Ahí está, ahí es Félix.
1: Venezuela. Guille, Venezuela.
0: Okay, venezolano.
1: Venezolano.
0: Ahí está Nevares, que en la cuenta del 1 y 1. Hoy no jugó Drake, pero cómo se la ha pasado bromeando ahí en el dugout. Lo vemos con todo el mundo platicando y riéndose y todo, ¿no?
1: Es un líder. Ya es Drake, un líder natural.
0: Sí.
1: Fíjate que quizás, Cristian, es lo que le ha faltado, o con lo que le falta nada más para ser completamente, permita la redundancia, completo a Víctor. No que no sea un líder, sino que es más callado.
0: Sí, bueno, pues a ver, ¿no? Y luego aquí salió el batazo alto de parte de Dinevares. Bien, Mejía y en la segunda, está quedándose con ella. Hicieron el force out en la segunda para el tercer out. Bola ocupada para Nevares y de esta manera se termina la octava entrada. 8 completas, 8-0. La pizarra, los algodoneros buscan la blanqueada. 3 outs de la victoria. Viene Matt Foster por la hazaña.
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1: De regreso, hemos llegado a la otra orilla del juego, amables fanáticos, cuando son 8 de la noche con 55 minutos en el centro de México. O sea, apenas 2 horas y media de juego. ¿Sí es así, señor Benito?
2: Sí, apenas vamos a llegar a ese punto.
1: Qué bueno, ahí está Foster en su juego número 35 de la campaña. Tiene 13 salvamentos, aunque aquí no aspira a ello. La diferencia es amplia para los algodoneros. Y aquí va a venir Arocio, que se quedó ahora a cubrir las paradas cortas. Algodoneros buscando no solo la victoria, sino la blanqueada. La única blanqueada que tiene Algodoneros a favor en la campaña se presentó el 25 de abril aquí frente a los rieleros de Aguascalientes. Es la única blanqueada a favor que tienen los guindos en la campaña. Cero bolas con de strike, Foster rumbo al plato, batazo de foul, ya colocó del 0-2.
2: Uno pensaría, Héctor, que con esta ventaja, ¿para qué metes a Foster, no? Pero también se trata de que no se oxide, es decir,
1: sí,
2: que darle tenga actividad.
1: Sí. Eso es muy importante, porque tanto la actividad los puede cansar como la inactividad les puede mermar. Una bola y dos strikes. Y más a estos tipos de lanzadores que son tan efectivos, necesitan la actividad, ¿no? O sea, como saben que nomás vienen por una, a lo mucho dos entradas, bueno, echan todo ahí. Ahí va la línea de la pelota de foul, va precisamente al bullpen de los algodoneros acá por el lado izquierdo. Mañana a 6:30 de la tarde, mañana Tokito y Shane por los algodoneros en el partido que todo indica puede decidir la serie. Ahorita lo está ganando algodoneros 8-0. Y allá en Chihuahua, 4-4 cierre de la novena y los Dorados tienen color en el inicial, cuando aquí ya por la vía 63 Arocho se va dominado, señor Benito, hay uno, faltan dos.
2: Es correcto, se mantiene prácticamente todo el equipo que inició el partido por el lado de Algodoneros, o sea, también a veces por esta situación de que ya el resultado está muy cargado en favor de un equipo, el manager del conjunto que va adelante realiza movimientos, pero en este caso Ramón Santiago los tiene a todos los que iniciaron todavía ahí en el terreno de juego. Faltan dos outs, Héctor, para que se concrete este triunfo para el gol.
1: Encaminándose a su primera victoria en Liga Mexicana, Taylor Scott, perdón, que tuvo una sensacional apertura de 6 entradas, solamente 2 hits. Allá está la línea sólida, Jardine. Es el izquierdo que trabaja muy bien Rosario. Fue una línea que compró temprano ahí
2: George Fuentes.
1: Y así es, con un fly el Jardín izquierdo, a un out del triunfo los Algodoneros, y con ello empatar la serie y decidirla el día de mañana. Vamos a darle el repaso, repito, cómo están allá en Chihuahua.
0: ¿Cómo va?
1: No, o sea, 4-4. Vamos a darle el repaso, repito, cómo están allá en Chihuahua.
0: ¿Cómo va?
1: No, o sea, 4-4, bateazo parado, le play allá.

0: Mario. Y con un fly al izquierdo, señor Benito, este juego tiene nombre y apellido.
1: Así es, triunfo para los algodoneros Unión Laguna en una exhibición pues realmente completa, ¿no? Porque el picheo se comporta de una manera excepcional, tanto con el abridor Taylor Scott como con los hombres que vinieron desde el bullpen, y la prueba es que se concreta la blanqueada. Hay que decir que el resultado se fue trabajando porque hasta el sexto capítulo estaba ahí el encuentro cerradito, pero después ya pudo Algodoneros despegarse. Y obviamente es importante la victoria por el tema de que se venía de un resultado adverso muy marcado. Entonces, me parece que esto que vimos hoy viene a confirmar que ahí está Unión Laguna insistiendo en la temporada, que quiere seguir mejorando y, por supuesto, aspirando a calificar.
0: Sí, la victoria para Taylor Scott, su primera. Hay tres buenas noticias, lo de Scott, la victoria para Algodoneros. Y si usted llegó tarde a la transmisión, pues hoy se hizo oficial el regreso de Nick Torres al equipo Los Algodoneros. Es que todo es coser y cantar. El South Carolina aparece en el Revolución, Cristian. Creo que es un sábado redondo para los Indios.
2: No, gran partido redondo, ya lo decías. Buenas noticias desde temprano. Y además, bueno, una victoria contundente por blanqueada. Vimos una buena demostración ofensiva y sobre todo el picheo. El picheo, gran pieza de calidad de Tyler Scott. Y además, bueno, el trabajo que hizo Jacob Barnes, McElroy y Foster al final, manteniendo a raya una gran ofensiva como es la de los Charros. Mañana, pues a tratar de ligar otra serie consecutiva, Héctor, que sería importantísimo, ¿no? Para las aspiraciones, sí. Camino rumbo a la calificación.
0: Cada partido tiene mucho interés y aquí hasta el final de la temporada Algodoneros va a buscar con todo su pase a la postemporada. Gracias, Fernando, a ustedes por habernos acompañado, indudablemente. A Fernando, a Cristian, a Roberto Ríos en los controles, gracias. El MVP fue. El MVP fue Tobalín. Bueno, fue el Tobalín, ¿verdad, Fernando? El MVP. Bueno, ahí está. Ya, felicitando lógicamente el MVP. Gracias, Roberto, usted por habernos acompañado. Gracias, buenas noches, que la pase bien.
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1: 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Con 6 minutos. La temperatura es 25 grados.

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2: 9 de la noche. Con 13 minutos. La temperatura es 25 grados.

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1: 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Con 22 minutos. La temperatura es 25 grados.

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2: 9 de la noche. Con 25 minutos.
3: La temperatura es 24 grados.
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2: 9 de la noche, con 27 minutos.
3: La temperatura es 24 grados.

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1: 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La temperatura es 24 grados.

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1: 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La temperatura es 24 grados.

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1: 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La temperatura es 24 grados.

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1: 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La temperatura es 24 grados. 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
1: 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La temperatura es 24 grados.

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1: 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La temperatura es 24 grados.

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1: 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La temperatura es 25 grados.

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1: 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La temperatura es 24 grados.

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0: 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Con 23 minutos. La temperatura es 24 grados.
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8: 10 de la noche, con 25 minutos.
0: La temperatura es 24 grados.

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1: Globo. 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La temperatura es 24 grados.

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1: 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La temperatura es 24 grados.

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2: 10 de la noche con 49 minutos. La temperatura es 25 grados.
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1: 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La temperatura es 25 grados. 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
2: 10 de la noche con 54 minutos. La temperatura es 25 grados.

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1: 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Con 2 minutos. La temperatura es 25 grados.

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2: 11 de la noche. Con 20 minutos. La temperatura es 25 grados.

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2: 11 de la noche. Con 24 minutos. La temperatura es 25 grados.
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2: 11 de la noche, con 27 minutos. La temperatura es 25 grados.

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1: Globo. Éxitos todo el día. 91.1. 11 de la noche con 35 minutos. La temperatura es 25 grados.

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1: Globo. Éxitos todo el día. 91.1. 11 de la noche con 43 minutos. La temperatura es 25 grados.
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3: ¿Estás pensando en una nueva pantalla para ver el Mundial? Antes de gastar tu dinero, escucha esta información.
4: Te diremos los resultados del análisis de 49 modelos de pantallas LED y cómo andan de precio.
3: ¿Cuáles ofrecen mejor calidad de imagen? ¿Qué tan importante es el audio? ¿Todas traen garantía? Aquí tenemos las respuestas y los mejores tips para hacer una buena compra.
4: Además, que no te metan gol. Si vas a viajar a una sede del Mundial, ojo, porque junto con la emoción, también aumentan los fraudes.
3: Quédate en Revista del Consumidor Radio y entérate.
4: Juega seguro dentro y fuera de la cancha. Comenzamos.
2: Revista del Consumidor.
3: Si estás pensando ver el Mundial en una nueva pantalla, Profeco te da la información que te ayudará a elegir el modelo más conveniente para tu hogar y economía.
4: Porque la mejor jugada es tu pantalla.
3: El Laboratorio Nacional de Protección al Consumidor analizó 49 pantallas LED de entre 40 y 65 pulgadas.
4: Todos los modelos analizados son Smart TV y permiten conectarse por Wi-Fi a servicios y plataformas de contenidos audiovisuales en línea.
3: Lo que debes saber.
4: Las pantallas LED no necesitan fluorescencia para iluminarse y gracias a ello tienen algunas ventajas. Consumen menos energía, dan más brillo, colores precisos y reproducen videos de formatos avanzados.
3: Actualmente existen tecnologías como OLED, QLED y Mini LED que buscan mejorar el contraste, el color y profundidad de imagen.
4: Ya es común encontrar resolución 4K UHD e incluso 8K para contenidos con muchísimo detalle.
3: Esto las convierte en la opción ideal para deportes, películas, videojuegos o
4: para gritarle al árbitro en ultra alta definición.
3: Aunque la tecnología en pantallas ha cambiado mucho, su objetivo siempre ha sido el mismo:
4: que disfrutes tus contenidos favoritos con la mejor calidad posible.
3: Por eso, el personal del laboratorio realizó una serie de pruebas.
4: ¿Cómo se verificó la calidad de las pantallas?
3: Para revisar la calidad de la imagen, se tomaron en cuenta el color, el contraste, la uniformidad de la imagen en toda la pantalla y el nivel del color negro.
4: Entre más se logre un negro profundo, es mejor calidad de imagen.
3: Por el contrario, los modelos que solo alcanzan un gris oscuro perdieron puntos en su calificación.
4: Para evaluar la calidad de audio, el laboratorio implementó una metodología propia que le permitió identificar la fidelidad y la distorsión del sonido.
3: Aunque la mayoría de las pantallas integra bocinas sencillas por su diseño de delgado, algunas cuentan con conexiones o salidas de audio digital ideales para conectar barras de sonido o teatros en casa.
4: También se evaluó la información comercial porque esta es indispensable en todos los productos que adquirimos.
3: Se revisó que las pantallas presenten en español, entre otros requisitos, marca, modelo, país de origen y voltaje.
4: No puede faltar un instructivo con notas precautorias.
3: Y la garantía debe señalar sus alcances y restricciones.
4: Aquí hubo hallazgos importantes.
3: Casi la mitad de los modelos analizados no cumplieron con todos los elementos para hacer válida la garantía.
4: En 7 pantallas se piden más requisitos de los establecidos para hacerla efectiva.
3: Además, los instructivos de 5 modelos no presentan todos los requisitos de información.
4: En cuanto a los atributos relevantes que presentan las pantallas, se analizaron de forma visual y documental.
3: Se reportan en las tablas de resultados con el fin de ofrecerte más referentes de comparación y que puedas elegir mejor. De los 49 modelos analizados, la mayoría obtuvo una calificación general de muy buena.
4: Esto significa que ofrecen un desempeño ideal para ver televisión abierta en alta definición, películas y contenido en streaming.
3: Incluso, 3 modelos lograron una calificación global de excelente.
4: Y algo interesante es que hasta los modelos con las calificaciones más bajas ofrecen un desempeño aceptable para contenidos básicos y videos por por internet.
3: ¿Cómo andan en su relación, precio, calidad?
4: Las pantallas de 40 y 43 pulgadas tienen un rango de precios de menos de 3,000 a más de 6,000. La mayoría de ellas calificaron con MB.
3: Los modelos de 50 pulgadas son buenos y muy buenos en calidad. Andan de 4 a 8,000 pesos.
4: De las pantallas de 55 y 58 pulgadas, la más accesible calificó con MB. Cuesta poco más de 5,000 pesos.
3: Las más caras de este tamaño calificaron con excelencia. Una cuesta alrededor de 18,000 pesos y la otra casi 21,000.
4: De los modelos de 65 pulgadas, el de precio más bajo está en poco más de 8,000 pesos y es muy bueno en calidad.
3: En cambio, otro que obtuvo una calificación menor llega a más de 20,000 pesos.
4: El modelo de 65 pulgadas que logró la excelencia tiene un precio de casi 25,000 pesos.
3: Antes de comprar una pantalla, toma esto en cuenta.
4: Sé honesto, ¿realmente necesitas pagar por atributos adicionales? Porque sí, muchas veces terminamos pagando funciones que nunca usamos.
3: Verifica qué conexiones incluye.
4: Y revisa las apps integradas y servicios de streaming disponibles.
3: Recuerda que algunas plataformas requieren suscripción para funcionar.
4: Tips.
3: Cada característica adicional incrementa el precio de una pantalla. Analiza si usarás todas sus funciones.
4: Solicita que te sellen la garantía. Es indispensable para cualquier reclamo.
3: Fotocopia el recibo de compra. El papel térmico se degrada, se borra y por eso debes contar con una fotocopia o respaldo digital.
4: Analiza si conviene la garantía extendida. Algunas tiendas ofrecen ampliarla.
3: Implica un gasto adicional que, ante una avería, puede incluir la reparación o la sustitución de la pantalla.
4: Para conocer más detalles del estudio de calidad de pantallas LED, así como recomendaciones para instalarla y cuidarla, consulta la revista del consumidor en su versión impresa o digital.
5: Revista del consumidor.
3: Ahora vamos a información interesante y muy útil para evitar caer en fraudes, pues estos son cada vez más sofisticados.
4: Que no te metan gol.
3: Boletos falsos, paquetes turísticos fantasma, reservaciones inexistentes. Cada mundial trae consigo personas que buscan aprovecharse de las y los consumidores.
4: Para evitar caer en engaños, desconfía de las siguientes situaciones.
3: Desconfía de ofertas demasiado buenas para ser verdad. Si un paquete tiene precios exageradamente bajos o te presionan para comprar antes de que se acabe, cuidado.
4: Parques turísticos fantasma que prometen servicios todo incluido, pero que no están confirmados, son parciales o inexistentes.
3: Servicios falsos prometen vuelos, hospedaje y entradas, pero al final nada se realiza, no se emiten comprobantes.
4: Y cuidado también con los sitios falsos de internet, mensajes o anuncios que imitan páginas oficiales para robar tus datos personales o bancarios.
3: Otra señal de alerta, personas que se presentan como asesores sin trabajar realmente para una agencia formal.
4: O agencias que solo existen en redes sociales y nunca proporcionan domicilio físico o teléfono fijo. O sea, no existen realmente. Por eso se les dice fantasma.
3: ¿Y cómo puedes protegerte?
4: Primero, verifica la reputación de la agencia. Lee reseñas, investiga opiniones y confirma que esté registrada en el Registro Nacional de Turismo.
3: Cuando vayas a pagar, cerciórate de que utilicen métodos de pago seguros. Nada de transferencias a cuentas personales y monitorea constantemente tus movimientos bancarios.
4: Antes de viajar, confirma directamente con hoteles o aerolíneas que tus reservaciones realmente existan.
3: Y muy importante, lee siempre los términos y condiciones. Las agencias formales explican claramente políticas de cancelación, cambios y devoluciones.
4: Además, guarda todo: correos electrónicos, comprobantes de pago, capturas de pantalla y mensajes. Esta información puede servir como evidencia en caso de fraude.
3: Y si tienes un problema o detectas alguna irregularidad,
4: acude a la Procuraduría Federal del Consumidor, Profeco.
3: Puedes comunicarte al 55 55 688722 o al 800 468 8722.
4: También puedes escribir a asesoría@profeco.gov.mx
3: o denunciar directamente al correo especial del mundial, denunciasmundial@profeco.gov.mx.
4: En este mundial,
3: no dejes que te metan gol. Profeco protege tus derechos como persona consumidora.
2: Revista del consumidor.
4: Si un proveedor no cumple con lo ofrecido en el contrato, acércate a la Profeco.
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4: Y si sospechas que un anuncio puede ser publicidad engañosa, escríbenos a denunciapublicitaria@profeco.gov.mx.
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7: 11 de la noche con 54 minutos. La temperatura es 25 grados.
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2: 12 de la noche. Con 6 minutos. La temperatura es 25 grados.
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2: 12 de la noche con 15 minutos. La temperatura es 25 grados.

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2: 12 de la noche con 23 minutos. La temperatura es 25 grados.

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2: 12 de la noche con 27 minutos. La temperatura es 25 grados.
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2: 12 de la noche con 27 minutos. La temperatura es 25 grados.

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3: 12 de la noche con 37 minutos. La temperatura es 25 grados.

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2: 12 de la noche con 44 minutos. La temperatura es 25 grados.

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1: Globo. Éxitos todo el día. 91.1. 12 de la noche con 52 minutos. La temperatura es 24 grados.

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1: 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Éxitos todo el día. 91.1. 12 de la noche con 57 minutos. La temperatura es 24 grados. 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
2: 12 de la noche con 57 minutos. La temperatura es 24 grados.

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1: 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Una de la mañana con 4 minutos. La temperatura es 24 grados.

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1: 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Una de la mañana. Con 11 minutos. La temperatura es 24 grados.

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1: 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Una de la mañana con 18 minutos. La temperatura es 24 grados.

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0: 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Una de la mañana. Con 25 minutos. La temperatura es 24 grados. 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
2: Una de la mañana, con 26 minutos. La temperatura es 24 grados.

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0: 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Una de la mañana con 35 minutos. La temperatura es 23 grados.

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1: 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Una de la mañana con 42 minutos. La temperatura es 23 grados.

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1: 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Una de la mañana con 50 minutos. La temperatura es 23 grados.

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1: 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Una de la mañana con 54 minutos. La temperatura es 23 grados. 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
2: Una de la mañana con 54 minutos. La temperatura es 23 grados.

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0: Éxitos todo el día. 91.1. 2 de la mañana. Con 3 minutos. La temperatura es 22 grados.

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0: Éxitos todo el día. 91.1. 2 de la mañana. Con 11 minutos. La temperatura es 22 grados.

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0: Éxitos todo el día. 91.1. 2 de la mañana. Con 19 minutos. La temperatura es 22 grados.
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1: 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Con 23 minutos. La temperatura es 22 grados. 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
2: 2 de la mañana, con 24 minutos. La temperatura es 22 grados.

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0: Éxitos todo el día. 91.1. 2 de la mañana. Con 33 minutos. La temperatura es 22 grados.

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1: 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Éxitos todo el día. 91.1. 2 de la mañana con 41 minutos. La temperatura es 23 grados.

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1: 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Éxitos todo el día. 91.1. 2 de la mañana. Con 48 minutos. La temperatura es 22 grados.

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1: 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Con 56 minutos. La temperatura es 22 grados. 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
2: 2 de la mañana con 57 minutos. La temperatura es 22 grados.

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0: Éxitos todo el día. 91.1. 3 de la mañana. Con 6 minutos. La temperatura es 22 grados.

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1: Globo. Éxitos todo el día. 91.1. 3 de la mañana. Con 14 minutos. La temperatura es 23 grados.

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2: 3 de la mañana. Con 22 minutos. La temperatura es 23 grados.

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0: 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Con 26 minutos. La temperatura es 23 grados. 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
2: 3 de la mañana, con 26 minutos. La temperatura es 23 grados.

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0: Éxitos todo el día. 91.1. 3 de la mañana. Con 34 minutos. La temperatura es 23 grados.

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0: Éxitos todo el día. 91.1. 3 de la mañana. Con 41 minutos. La temperatura es 23 grados.

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1: 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Éxitos todo el día. 91.1. 3 de la mañana. Con 50 minutos. La temperatura es 23 grados.

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1: 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Con 54 minutos. La temperatura es 23 grados. 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
2: 3 de la mañana, con 55 minutos. La temperatura es 23 grados.

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1: Globo. Éxitos todo el día. 91.1. 4 de la mañana. Con 3 minutos. La temperatura es

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0: Éxitos todo el día. 91.1. 4 de la mañana. Con 9 minutos. La temperatura es 23 grados.

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1: Globo. Éxitos todo el día. 91.1. 4 de la mañana con 17 minutos. La temperatura es 23 grados.

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0: Éxitos todo el día. 91.1. 4 de la mañana. Con 26 minutos. La temperatura es 22 grados. 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
2: 4 de la mañana, con 26 minutos. La temperatura es 22 grados.

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1: Globo. Éxitos todo el día. 91.1. 4 de la mañana con 34 minutos. La temperatura es 22 grados.

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2: 4 de la mañana con 42 minutos. La temperatura es 22 grados.

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1: Globo. Éxitos todo el día. 91.1. 4 de la mañana con 51 minutos. La temperatura es 22 grados.

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1: Globo. Éxitos todo el día. 91.1. 4 de la mañana con 55 minutos. La temperatura es 22 grados. 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
2: 4 de la mañana con 56 minutos. La temperatura es 22 grados.

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1: Globo. Éxitos todo el día. 91.1. 5 de la mañana con 3 minutos. La temperatura es 22 grados.

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1: Globo. Éxitos todo el día. 91.1. 5 de la mañana con 12 minutos. La temperatura es 22 grados.

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1: Globo. Éxitos todo el día. 91.1. 5 de la mañana con 18 minutos. La temperatura es 22 grados. ¿Quieres?

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1: Globo. Éxitos todo el día. 91.1. 5 de la mañana con 23 minutos. La temperatura es 22 grados. 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
2: 5 de la mañana con 24 minutos. La temperatura es 22 grados.

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1: Globo. Éxitos todo el día. 91.1. 5 de la mañana con 32 minutos. La temperatura es 22 grados.

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0: 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La temperatura es 22 grados.

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1: 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Éxitos todo el día. 91.1. 5 de la mañana con 49 minutos. La temperatura es 22 grados.

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1: Globo, éxitos todo el día. 91.1, 5 de la mañana, con 57 minutos. La temperatura es 22 grados. 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
2: 5 de la mañana con 58 minutos. La temperatura es 22 grados.
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1: Globo. Éxitos todo el día. 91.1. 6 de la mañana con 7 minutos. La temperatura es 22 grados.

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0: 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Con 16 minutos. La temperatura es 22 grados.

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0: 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Con 25 minutos. La temperatura es 22 grados.
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7: 6 de la mañana, con 28 minutos. La temperatura es 22 grados. 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
0: Éxitos todo el día. 91.1. 6 de la mañana con 35 minutos. La temperatura es 22 grados.

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0: Éxitos todo el día. 91.1. 6 de la mañana con 42 minutos. La temperatura es 22 grados.

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1: Globo. Éxitos todo el día. 91.1. 6 de la mañana con 49 minutos. La temperatura es 22 grados.

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1: Globo. Éxitos todo el día. 91.1. 6 de la mañana. Con 54 minutos. La temperatura es 22 grados.
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5: 6 de la mañana con 56 minutos. La temperatura es 22 grados.
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1: Globo. Éxitos todo el día. 91.1, 7 de la mañana, con 4 minutos. La temperatura es 23 grados.

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1: Éxitos todo el día. 91.1. 7 de la mañana con 12 minutos. La temperatura es

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1: Globo. Éxitos todo el día. 91.1. 7 de la mañana con 21 minutos. La temperatura es 23 grados.

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0: Éxitos todo el día. 91.1. 7 de la mañana con 26 minutos. La temperatura es 23 grados.
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12: 7 de la mañana con 29 minutos. La temperatura es 23 grados.

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1: Globo. Éxitos todo el día. 91.1. 7 de la mañana con 36 minutos. La temperatura es 23 grados.

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0: Éxitos todo el día. 91.1. 7 de la mañana con 45 minutos. La temperatura es 24 grados.

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1: Globo. Éxitos todo el día. 91.1. 7 de la mañana con 51 minutos. La temperatura es 24 grados.

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1: 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Éxitos todo el día. 91.1. 7 de la mañana con 55 minutos. La temperatura es 24 grados. 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
1: 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La temperatura es 24 grados.

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0: Éxitos todo el día. 91.1. 8 de la mañana con 5 minutos. La temperatura es 25 grados.

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0: Éxitos todo el día. 91.1. 8 de la mañana. Con 12 minutos. La temperatura es 25 grados.

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1: 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Éxitos todo el día. 91.1. 8 de la mañana. 21 minutos. La temperatura es 25 grados.

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0: Éxitos todo el día. 91.1. 8 de la mañana. 24 minutos. La temperatura es 25 grados.
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3: 8 de la mañana, con 28 minutos. La temperatura es 25 grados.

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0: Éxitos todo el día. 91.1. 8 de la mañana con 36 minutos. La temperatura es 25 grados.

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1: Globo. Éxitos todo el día. 91.1. 8 de la mañana. Con 46 minutos. La temperatura es 26 grados.

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1: Globo. Éxitos todo el día. 91.1. 8 de la mañana con 53 minutos. La temperatura es 27 grados. 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
5: 8 de la mañana con 55 minutos. La temperatura es 27 grados.

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2: 9 de la mañana con 3 minutos. La temperatura es 27 grados.

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1: Globo, éxitos todo el día. 91.1, 9 de la mañana, con 10 minutos. La temperatura es 27 grados.

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0: Éxitos todo el día. 91.1. 9 de la mañana con 16 minutos. La temperatura es 27 grados.

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1: Globo. Éxitos. Todo el día. 91.1. 9 de la mañana. Con 25 minutos. La temperatura es 27 grados.
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27: 9 de la mañana, con 29 minutos. La temperatura es 28 grados.

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1: Globo. Éxitos todo el día. 91.1. 9 de la mañana con 37 minutos. La temperatura es 28 grados.

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0: Éxitos todo el día. 91.1. 9 de la mañana con 45 minutos. La temperatura es 28 grados.

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1: Globo. Éxitos todo el día. 91.1. 10 de la mañana. Con 2 minutos. La temperatura es 28 grados.

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1: Éxitos todo el día. 91.1. 10 de la mañana. Con 11 minutos. La temperatura es 28 grados.

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1: Globo. Éxitos todo el día. 91.1. 10 de la mañana con 18 minutos. La temperatura es 28 grados.

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0: Éxitos todo el día. 91.1. 10 de la mañana. Con 24 minutos. La temperatura es 28 grados.
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22: 10 de la mañana, con 28 minutos. La temperatura es 29 grados.
23: ¡Qué lo que estamos a rular! ¡Y empezó el verano! ¡Fuego!

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1: Globo. Éxitos todo el día. 91.1. 10 de la mañana con 36 minutos. La temperatura es 29 grados.

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1: 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Éxitos todo el día. 91.1. 10 de la mañana con 43 minutos. La temperatura es 30 grados.

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1: Globo. Éxitos todo el día. 91.1. 10 de la mañana con 53 minutos. La temperatura es 30 grados.
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6: 10 de la mañana con 56 minutos. La temperatura es 30 grados.

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0: Éxitos todo el día. 91.1. 11 de la mañana con 4 minutos. La temperatura es 30 grados.

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1: Globo. Éxitos todo el día. 91.1. 11 de la mañana con 11 minutos. La temperatura es 30 grados.

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1: Globo. Éxitos todo el día. 91.1. 11 de la mañana con 18 minutos. La temperatura es 30 grados.

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2: 11 de la mañana con 26 minutos. La temperatura es 30 grados.
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2: 11 de la mañana con 30 minutos. La temperatura es 30 grados.

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2: 11 de la mañana con 37 minutos. La temperatura es 30 grados.

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2: 11 de la mañana. Con 48 minutos. La temperatura es 30 grados.

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1: 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Éxitos todo el día. 91.1. 11 de la mañana con 56 minutos. La temperatura es 30 grados. 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
3: 11 de la mañana con 57 minutos. La temperatura es 30 grados.

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1: Globo. Éxitos todo el día. 91.1. 12 del mediodía. Con 2 minutos. La temperatura es 31 grados.

0: 12 del mediodía. Con 2 minutos, la temperatura es 31 grados.
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1: Globo. Éxitos todo el día. 91.1. 12 del mediodía. Con 9 minutos. La temperatura es 32 grados.

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1: Globo. Éxitos todo el día. 91.1. 12 del mediodía. 16 minutos. La temperatura es 32 grados.

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1: Globo. Éxitos todo el día. 91.1. 12 del mediodía. Con 22 minutos. La temperatura es 31 grados.

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1: Globo. Éxitos todo el día. 91.1. 12 del mediodía. Con 26 minutos. La temperatura es 31 grados.
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17: 12 del mediodía, con 30 minutos. La temperatura es 32 grados.
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1: Globo. Éxitos todo el día. 91.1. 12 del mediodía. Con 38 minutos. La temperatura es 32 grados.

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0: Éxitos todo el día. 91.1. 12 del mediodía. Con 47 minutos. La temperatura es 32 grados.

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1: Globo. Éxitos todo el día. 91.1. 12 del mediodía. Con 56 minutos. La temperatura es 33 grados.
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3: 12 del mediodía, con 58 minutos. La temperatura es 33 grados.

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1: Globo. Éxitos todo el día. 91.1. 1:00 p.m. con 6 minutos. La temperatura es 33 grados.

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Una de la tarde con 12 minutos. La temperatura es 32 grados.

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3: Una de la tarde con 21 minutos. La temperatura es 33 grados.

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2: Una de la tarde. Con 25 minutos. La temperatura es 33 grados.
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11: 1:30 p.m. La temperatura es 33 grados.

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2: Globo. Éxitos todo el día. 91.1. 1 de la tarde con 38 minutos. La temperatura es 34 grados.

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1: 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Una de la tarde con 46 minutos. La temperatura es 34 grados.

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1: 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Una de la tarde con 53 minutos. La temperatura es 33 grados.

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1: 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Una de la tarde con 56 minutos. La temperatura es 33 grados. 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
3: Una de la tarde con 57 minutos. La temperatura es 33 grados.

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1: Globo. Éxitos todo el día. 91.1. 2 de la tarde. Con 4 minutos. La temperatura es 34 grados.

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2: 2 de la tarde con 12 minutos. La temperatura es 33 grados.

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1: Globo. Éxitos todo el día. 91.1. 2 de la tarde con 18 minutos. La temperatura es 33 grados.

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2: 2 de la tarde con 26 minutos.
0: La temperatura es 33 grados.
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2: 2:31 PM. La temperatura es 34 grados.

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1: Globo. Éxitos todo el día. 91.1. 2 de la tarde con 38 minutos. La temperatura es 34 grados.

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0: 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Con 45 minutos. La temperatura es 34 grados.

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1: 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Éxitos todo el día. 91.1. 2 de la tarde con 53 minutos. La temperatura es 35 grados.
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5: 2 de la tarde con 55 minutos. La temperatura es 35 grados.

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1: Globo. Éxitos todo el día. 91.1. 3 de la tarde, con 4 minutos. La temperatura es 35 grados.

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2: 3 de la tarde con 11 minutos. La temperatura es 35 grados.

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2: 3 de la tarde. Con 19 minutos. La temperatura es 35 grados.

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2: 3 de la tarde con 23 minutos.
1: La temperatura es 35 grados.
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2: 3 de la tarde, con 28 minutos.
1: La temperatura es 35 grados.

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2: Globo. Éxitos todo el día. 91.1. 3 de la tarde con 37 minutos. La temperatura es 35 grados.

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2: 3 de la tarde con 44 minutos. La temperatura es 35 grados.

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3: 3 de la tarde con 52 minutos. La temperatura es 34 grados.

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2: 3 de la tarde, con 56 minutos. La temperatura es 34 grados.
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2: 3 de la tarde, con 57 minutos.
1: La temperatura es 34 grados.

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2: 4 de la tarde, con 6 minutos. La temperatura es 34 grados.

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3: Globo. Éxitos todo el día. 91.1. 4 de la tarde con 16 minutos. La temperatura es 35 grados.

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1: Globo, éxitos todo el día. 91.1. 4 de la tarde, con 23 minutos. La temperatura es 36 grados.

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2: 4 de la tarde. Con 27 minutos. La temperatura es 36 grados.
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2: 4 de la tarde. con 31 minutos. La temperatura es 35 grados.

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1: Globo. Éxitos todo el día. 91.1. 4 de la tarde con 39 minutos. La temperatura es 35 grados.

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2: 4 de la tarde con 49 minutos. La temperatura es 35 grados.

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2: 4 de la tarde con 53 minutos.
1: La temperatura es 35 grados.
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2: 4 de la tarde con 55 minutos.
1: La temperatura es 35 grados.

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2: 5 de la tarde. Con 2 minutos. La temperatura es 35 grados.

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1: 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Con 9 minutos. 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Con 9 minutos. La temperatura.

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1: 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Éxitos todo el día. 91.1. 5 de la tarde con 19 minutos. La temperatura es 35 grados.

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2: 5 de la tarde, con 22 minutos.
0: La temperatura es 35 grados.
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2: 5 de la tarde, con 27 minutos.
0: La temperatura es 35 grados.

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2: 5 de la tarde con 35 minutos.
0: La temperatura es 35 grados.

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2: 5 de la tarde, con 44 minutos. La temperatura es 35 grados.

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1: 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Éxitos todo el día. 91.1. 5 de la tarde con 53 minutos. La temperatura es 35 grados.
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6: 5 de la tarde con 56 minutos.
1: La temperatura es 35 grados.